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0: Gracias.
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1: Yo soy de los que piensa que en la vida existe libre albedrío. 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Si eres una abeja, va a buscar el perfume y lo mejor de las demás personas. 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

0: la señal de la Santa Cruz, de nuestros enemigos, líbranos, Señor Dios nuestro. En el nombre del Padre, del Hijo y del Espíritu Santo. Amén.
1: Creo en Dios Padre Todopoderoso, Creador del cielo y de la tierra. Creo en Jesucristo, su único Hijo, nuestro Señor, que fue concebido por obra y gracia del Espíritu Santo. Nació de Santa María Virgen, padeció bajo el poder de Poncio Pilatos, fue crucificado, muerto y sepultado,

0: y a los muertos. Creo en el Espíritu Santo, la Santa Iglesia Católica, la comunión de los santos, el perdón de los pecados, la resurrección de la carne y la vida eterna. Amén.
1: Padre nuestro que estás en el cielo, santificado sea tu nombre. Venga a nosotros tu reino. Hágase tu voluntad en la tierra como en el cielo.

0: líbranos del mal.
1: Amén.
2: Dios te salve María, llena eres de gracia, el Señor es contigo. Bendita tú eres entre todas las mujeres, y bendito es el fruto de tu vientre, Jesús.
0: Santa María, Madre de Dios, ruega por nosotros pecadores, ahora y en la hora de nuestra muerte. Amén.
2: Dios te salve María, llena eres de gracia, el Señor es contigo. Bendita tú eres entre todas las mujeres, y bendito es el fruto de tu vientre, Jesús.
0: Santa María, Madre de Dios, ruega por nosotros pecadores, ahora y en la hora de nuestra muerte. Amén.
2: Dios te salve María, llena eres de gracia, el Señor es contigo. Bendita tú eres entre todas las mujeres, y bendito es el fruto de tu vientre, Jesús.
0: Santa María, Madre de Dios, ruega por nosotros pecadores, ahora y en la hora de nuestra muerte. Amén.
2: Gloria al Padre, al Hijo y al Espíritu Santo,
0: como era en principio, ahora y siempre, por los siglos de los siglos. Amén.
3: Primer misterio glorioso, la resurrección de nuestro Señor Jesucristo. Pasado el sábado, al salir la estrella del primer día de la semana, fueron María Magdalena y la otra María a visitar el sepulcro. De repente, se produjo un temblor. El ángel del Señor bajó del cielo y, llegando al sepulcro, hizo rodar la piedra que lo tapaba y se sentó encima. Su aspecto era como el relámpago y sus ropas blancas como la nieve. Al verlo, los guardias temblaron de miedo y quedaron como muertos. El ángel le dijo a las mujeres:
4: ustedes no tienen por qué temer. Yo sé que buscan a Jesús, que fue crucificado. No está aquí, pues ha resucitado, tal como lo había anunciado. Vengan a ver el lugar donde la habían puesto, pero vuelvan enseguida y digan a sus discípulos: ha resucitado de entre los muertos y ya se les adelanta camino a Galilea. Allí lo verán ustedes. Con esto ya se lo dije todo.
3: Ellas salieron al instante del sepulcro con temor, pero con una alegría inmensa a la vez, y corriendo fueron a dar la noticia a los discípulos. En esos momentos, Jesús salió al encuentro y les dijo:
5: paz a ustedes.
3: Las mujeres se acercaron, se abrazaron a sus pies y lo adoraron. Jesús les dijo enseguida:
5: no teman, vayan a anunciarlo a mis hermanos para que se haga presente en Galilea y allí me verán.
3: Te pedimos, Señor, por el acercamiento con otras religiones. Ayúdanos a amarnos unos a otros como tú nos has amado.
6: Nuestro que estás en el cielo, santificado sea tu nombre. Venga a nosotros tu reino. Hágase, Señor, tu voluntad, así en la tierra como en el cielo.
0: Danos hoy nuestro pan de cada día. Perdona nuestras ofensas, como también nosotros perdonamos a los que nos ofenden. No nos dejes caer en la tentación y líbranos del mal.
2: Dios te salve María, llena eres de gracia, el Señor es contigo. Bendita tú eres entre todas las mujeres y bendito es el fruto de tu vientre, Jesús.
0: Santa María, Madre de Dios, ruega por nosotros pecadores, ahora y en la hora de nuestra muerte. Amén.
2: Dios te salve María, llena eres de gracia, el Señor es contigo. Bendita tú eres entre todas las mujeres, y bendito es el fruto de tu vientre, Jesús.
0: Santa María, Madre de Dios, ruega por nosotros pecadores, ahora y en la hora de nuestra muerte. Amén.
2: Dios te salve María, llena eres de gracia, el Señor es contigo. Bendita tú eres entre todas las mujeres, y bendito es el fruto de tu vientre, Jesús.
0: Santa María, Madre de Dios, ruega por nosotros pecadores, ahora y en la hora de nuestra muerte. Amén.
2: Dios te salve María, llena eres de gracia, el Señor es contigo. Bendita tú eres entre todas las mujeres, y bendito es el fruto de tu vientre, Jesús.
0: Santa María, Madre de Dios, ruega por nosotros pecadores, ahora y en la hora de nuestra muerte. Amén.
6: Dios te salve María, llena eres de gracia, el Señor es contigo. Bendita tú eres entre todas las mujeres, y bendito es el fruto de tu vientre, Jesús.
0: Santa María, Madre de Dios, ruega por nosotros pecadores, ahora y en la hora de nuestra muerte. Amén.
6: Dios te salve María, llena eres de gracia, el Señor es contigo. Bendita tú eres entre todas las mujeres, y bendito es el fruto de tu vientre, Jesús.
0: Santa María, Madre de Dios, ruega por nosotros pecadores, ahora y en la hora de nuestra muerte. Amén.
6: Dios te salve María, llena eres de gracia, el Señor es contigo. Bendita tú eres entre todas las mujeres, y bendito es el fruto de tu vientre, Jesús.
0: Santa María, Madre de Dios, ruega por nosotros pecadores, ahora y en la hora de nuestra muerte. Amén.
6: Dios te salve María, llena eres de gracia, el Señor es contigo. Bendita tú eres entre todas las mujeres, y bendito es el fruto de tu vientre, Jesús.
0: Santa María, Madre de Dios, ruega por nosotros pecadores, ahora y en la hora de nuestra muerte. Amén.
6: Dios te salve María, llena eres de gracia, el Señor es contigo. Bendita tú eres entre todas las mujeres, y bendito es el fruto de tu vientre, Jesús.
0: Santa María, Madre de Dios, ruega por nosotros pecadores, ahora y en la hora de nuestra muerte. Amén.
6: Dios te salve María, llena eres de gracia, el Señor es contigo. Bendita tú eres entre todas las mujeres, y bendito es el fruto de tu vientre, Jesús.
0: Santa María, Madre de Dios, ruega por nosotros pecadores, ahora y en la hora de nuestra muerte. Amén.
6: Gloria al Padre, y al Hijo, y al Espíritu Santo.
0: Como era en el principio, ahora y siempre, por los siglos de los siglos. Amén.
6: Oh Jesús mío, perdona nuestros pecados, líbranos del fuego del infierno. Lleva a todas las almas al cielo, especialmente a las más necesitadas de tu divina misericordia. Amén.
3: Segundo misterio glorioso, la ascensión de Jesucristo al cielo. Jesús les dijo:
4: todo esto se lo había dicho cuando estaba todavía con ustedes. Tenía que cumplirse lo que está escrito en la ley de Moisés, en los profetas y en los salmos respecto a mí.
3: Entonces les abrió la mente para que lograran entender las escrituras, y después les habló así:
4: esto estaba escrito. Los sufrimientos de Cristo, su resurrección de entre los muertos al tercer día, y la predicación que ha de hacerse en su nombre a todas las naciones, comenzando por Jerusalén, invitándoles a que se conviertan y sean perdonadas de sus pecados. Y ustedes son testigo de todo esto. Ahora yo voy a enviar sobre ustedes al que mi Padre prometió. Por eso quédense en la ciudad hasta que hayan sido revestidos de la fuerza que viene de arriba.
3: Jesús los condujo hasta cerca de Betania y, levantando las manos, los bendijo. Y mientras los bendecía, se alejó de ellos y fue llevado al cielo. Ellos se postraron ante él y volvieron muy alegres a Jerusalén, donde permanecían constantemente en el templo, alabando a Dios. Te pedimos, Señor, para que tu mensaje de amor sea recibido por toda la humanidad y que quede grabado por siempre en sus corazones.
7: Padre nuestro que estás en el cielo, santificado sea tu nombre. Venga a nosotros tu reino, hágase tu voluntad en la tierra como en el cielo.
0: Danos hoy nuestro pan de cada día. Perdona nuestras ofensas, como también nosotros perdonamos a los que nos ofenden. No nos dejes caer en la tentación y líbranos del mal. Amén.
7: Dios te salve María, llena eres de gracia, el Señor es contigo. Bendita tú eres entre todas las mujeres, y bendito es el fruto de tu vientre, Jesús.
0: Santa María, Madre de Dios, ruega por nosotros pecadores, ahora y en la hora de nuestra muerte. Amén.
7: Dios te salve María, llena eres de gracia, el Señor es contigo. Bendita tú eres entre todas las mujeres, y bendito es el fruto de tu vientre, Jesús.
0: Santa María, Madre de Dios, ruega por nosotros pecadores, ahora y en la hora de nuestra muerte. Amén.
7: Dios te salve María, llena eres de gracia. El Señor es contigo. Bendita tú eres entre todas las mujeres, y bendito es el fruto de tu vientre, Jesús.
0: Santa María, Madre de Dios, ruega por nosotros pecadores, ahora y en la hora de nuestra muerte. Amén.
7: Dios te salve María, llena eres de gracia. El Señor es contigo. Bendita tú eres entre todas las mujeres, y bendito es el fruto de tu vientre, Jesús.
0: Santa María, Madre de Dios, ruega por nosotros pecadores, ahora y en la hora de nuestra muerte. Amén.
7: Dios te salve María, llena eres de gracia. El Señor es contigo. Bendita tú eres entre todas las mujeres, y bendito es el fruto de tu vientre, Jesús.
0: Santa María, Madre de Dios, ruega por nosotros pecadores, ahora y en la hora de nuestra muerte. Amén.
7: Dios te salve María, llena eres de gracia, el Señor es contigo. Bendita tú eres entre todas las mujeres, y bendito es el fruto de tu vientre, Jesús.
0: Santa María, Madre de Dios, ruega por nosotros pecadores, ahora y en la hora de nuestra muerte. Amén.
7: Dios te salve María, llena eres de gracia, el Señor es contigo. Bendita tú eres entre todas las mujeres, y bendito es el fruto de tu vientre, Jesús.
0: Santa María, Madre de Dios, ruega por nosotros pecadores, ahora y en la hora de nuestra muerte. Amén.
7: Dios te salve María, llena eres de gracia, el Señor es contigo. Bendita tú eres entre todas las mujeres, y bendito es el fruto de tu vientre, Jesús.
0: Santa María, Madre de Dios, ruega por nosotros pecadores, ahora y en la hora de nuestra muerte. Amén.
7: Dios te salve María, llena eres de gracia, el Señor es contigo. Bendita tú eres entre todas las mujeres, y bendito es el fruto de tu vientre, Jesús.
0: Santa María, Madre de Dios, ruega por nosotros pecadores, ahora y en la hora de nuestra muerte. Amén.
7: Dios te salve María, llena eres de gracia, el Señor es contigo. Bendita tú eres entre todas las mujeres, y bendito es el fruto de tu vientre, Jesús.
0: Santa María, Madre de Dios, ruega por nosotros pecadores, ahora y en la hora de nuestra muerte. Amén.
7: Gloria al Padre, y al Hijo, y al Espíritu Santo.
0: Como era en el principio, ahora y siempre, por los siglos de los siglos. Amén.
7: Oh Jesús mío, perdona nuestros pecados, líbranos del fuego del infierno y lleva al cielo a todas las almas, especialmente a las más necesitadas de tu divina misericordia. Amén.
3: Tercer misterio glorioso, la venida del Espíritu Santo sobre la Virgen María y los apóstoles. Cuando llegó el día de Pentecostés, estaban todos reunidos en un mismo lugar. De pronto, vino del cielo un ruido, como el de una violenta ráfaga de viento, que llenó toda la casa donde estaban. Se les aparecieron unas lenguas como de fuego, las que separándose, se fueron posando sobre cada uno de ellos, quedando todos llenos del Espíritu Santo. Luego, se pusieron a hablar idiomas distintos, en los cuales el Espíritu les concedía expresarse. Te pedimos, Señor, que nos envíes tu Santo Espíritu para poder estar al servicio de nuestra Iglesia y de toda la sociedad.
6: Padre nuestro que estás en el cielo, santificado sea tu nombre. Venga a nosotros tu reino, hágase tu voluntad en la tierra como en el cielo.
0: Danos hoy nuestro pan de cada día. Perdona nuestras ofensas, como también nosotros perdonamos a los que nos ofenden. No nos dejes caer en tentación, y líbranos del mal. Amén.
6: Dios te salve María, llena eres de gracia, el Señor es contigo. Bendita tú eres entre todas las mujeres, y bendito es el fruto de tu vientre, Jesús.
0: Santa María, Madre de Dios, ruega por nosotros pecadores, ahora y en la hora de nuestra muerte. Amén.
6: Dios te salve María, llena eres de gracia, el Señor es contigo. Bendita tú eres entre todas las mujeres, y bendito es el fruto de tu vientre, Jesús.
0: Santa María, Madre de Dios, ruega por nosotros pecadores, ahora y en la hora de nuestra muerte. Amén.
6: Dios te salve María, llena eres de gracia, el Señor es contigo. Bendita tú eres entre todas las mujeres, y bendito es el fruto de tu vientre Jesús.
0: Santa María, Madre de Dios, ruega por nosotros pecadores, ahora y en la hora de nuestra muerte. Amén.
6: Dios te salve María, llena eres de gracia, el Señor es contigo. Bendita tú eres entre todas las mujeres, y bendito es el fruto de tu vientre Jesús.
0: Santa María, Madre de Dios, ruega por nosotros pecadores, ahora y en la hora de nuestra muerte. Amén.
6: Dios te salve María, llena eres de gracia, el Señor es contigo. Bendita tú eres entre todas las mujeres, y bendito es el fruto de tu vientre Jesús.
0: Santa María, Madre de Dios, ruega por nosotros pecadores, ahora y en la hora de nuestra muerte. Amén.
6: Dios te salve María, llena eres de gracia, el Señor es contigo. Bendita tú eres entre todas las mujeres, y bendito es el fruto de tu vientre Jesús.
0: Santa María, Madre de Dios, ruega por nosotros pecadores, ahora y en la hora de nuestra muerte. Amén.
6: Dios te salve María, llena eres de gracia, el Señor es contigo. Bendita tú eres entre todas las mujeres, y bendito es el fruto de tu vientre Jesús.
0: Santa María, Madre de Dios, ruega por nosotros pecadores, ahora y en la hora de nuestra muerte. Amén.
6: Dios te salve María, llena eres de gracia, el Señor es contigo. Bendita tú eres entre todas las mujeres, y bendito es el fruto de tu vientre Jesús.
0: Santa María, Madre de Dios, ruega por nosotros pecadores, ahora y en la hora de nuestra muerte. Amén.
6: Dios te salve María, llena eres de gracia, el Señor es contigo. Bendita tú eres entre todas las mujeres, y bendito es el fruto de tu vientre Jesús.
0: Santa María, Madre de Dios, ruega por nosotros pecadores, ahora y en la hora de nuestra muerte. Amén.
6: Dios te salve María, llena eres de gracia, el Señor es contigo. Bendita tú eres entre todas las mujeres, y bendito es el fruto de tu vientre Jesús.
0: Santa María, Madre de Dios, ruega por nosotros pecadores, ahora y en la hora de nuestra muerte. Amén.
6: Dios te salve María, llena eres de gracia, el Señor es contigo. Bendita tú eres entre todas las mujeres, y bendito es el fruto de tu vientre Jesús.
0: Santa María, Madre de Dios, ruega por nosotros pecadores, ahora y en la hora de nuestra muerte. Amén.
6: Gloria al Padre, y al Hijo, y al Espíritu Santo,
0: como era en el principio, ahora y siempre, por los siglos de los siglos. Amén.
6: Oh Jesús mío, perdona nuestros pecados, líbranos del fuego del infierno, lleva a todas las almas al cielo, especialmente a las más necesitadas de tu divina misericordia. Amén.
3: Cuarto misterio glorioso, la asunción de la Virgen María al cielo. Apareció en el cielo una señal grandiosa, una mujer vestida de sol con la luna bajo los pies, y en su cabeza una corona de 12 estrellas. Está embarazada y grita de dolor porque llegó su hora de dar a luz. Apareció también otra señal, un enorme monstruo rojo como el fuego, con 7 cabezas y 10 cuernos. En sus cabezas lleva 7 coronas y con la cola barre un tercio de las estrellas del cielo, precipitándolas a tierra. El monstruo se detuvo delante de la mujer que iba a dar a luz para devorar a su hijo en cuanto nazca. Es así que la mujer dio a luz un hijo varón que debe gobernar todas las naciones con vara de hierro. Pero el niño fue arrebatado y llevado ante Dios y su trono, mientras que la mujer huía al desierto, donde tiene el refugio que Dios le ha preparado. Ahí la alimentarán durante 1260 días. Te pedimos, Señor, que por medio de María nos ayudes a ser mejores cristianos, dando muestras de amor a nuestro prójimo.
8: Padre nuestro que estás en el cielo, santificado sea tu nombre. Venga a nosotros tu reino. hágase tu voluntad en la tierra como en el cielo.
0: Danos hoy nuestro pan de cada día, perdona nuestras ofensas, como también nosotros perdonamos a los que nos ofenden, y no nos dejes caer en la tentación, y líbranos del mal. Amén.
8: Dios te salve María, llena eres de gracia, el Señor es contigo, bendita tú eres entre todas las mujeres, y bendito es el fruto de tu vientre Jesús.
0: Santa María, Madre de Dios, ruega por nosotros pecadores, ahora y en la hora de nuestra muerte. Amén.
8: Dios te salve María, llena eres de gracia, el Señor es contigo, bendita tú eres entre todas las mujeres, y bendito es el fruto de tu vientre Jesús.
0: Santa María, Madre de Dios, ruega por nosotros pecadores, ahora y en la hora de nuestra muerte. Amén.
8: Dios te salve María, llena eres de gracia, el Señor es contigo, bendita eres entre todas las mujeres, y bendito es el fruto de tu vientre Jesús.
0: Santa María, Madre de Dios, ruega por nosotros pecadores, ahora y en la hora de nuestra muerte. Amén.
8: Dios te salve María, llena eres de gracia, el Señor es contigo, bendita tú eres entre todas las mujeres, y bendito es el fruto de tu vientre Jesús.
0: Santa María, Madre de Dios, ruega por nosotros pecadores, ahora y en la hora de nuestra muerte. Amén.
8: Dios te salve María, llena eres de gracia, el Señor es contigo, bendita tú eres entre todas las mujeres, y bendito es el fruto de tu vientre Jesús.
0: Santa María, Madre de Dios, ruega por nosotros pecadores, ahora y en la hora de nuestra muerte. Amén.
8: Dios te salve María, llena eres de gracia, el Señor es contigo, bendita tú eres entre todas las mujeres, y bendito es el fruto de tu vientre Jesús.
0: Santa María, Madre de Dios, ruega por nosotros pecadores, ahora y en la hora de nuestra muerte. Amén.
8: Dios te salve María, llena eres de gracia, el Señor es contigo, bendita tú eres entre todas las mujeres, y bendito es el fruto de tu vientre Jesús.
0: Santa María, Madre de Dios, ruega por nosotros pecadores, ahora y en la hora de nuestra muerte. Amén.
8: Dios te salve María, llena eres de gracia, el Señor es contigo, bendita tú eres entre todas las mujeres, y bendito es el fruto de tu vientre Jesús.
0: Santa María, Madre de Dios, ruega por nosotros pecadores, ahora y en la hora de nuestra muerte. Amén.
8: Dios te salve María, llena eres de gracia, el Señor es contigo, bendita tú eres entre todas las mujeres, y bendito es el fruto de tu vientre Jesús.
0: Santa María, Madre de Dios, ruega por nosotros pecadores, ahora y en la hora de nuestra muerte. Amén.
8: Dios te salve María, llena eres de gracia, el Señor es contigo, bendita tú eres entre todas las mujeres, y bendito es el fruto de tu vientre Jesús.
0: Santa María, Madre de Dios, ruega por nosotros pecadores, ahora y en la hora de nuestra muerte. Amén.
8: Gloria al Padre, y al Hijo, y al Espíritu Santo.
0: Como era en el principio, ahora y siempre, por los siglos de los siglos. Amén.
8: Oh Jesús mío, perdona nuestros pecados, líbranos del fuego del infierno, y lleva al cielo a todas las almas, especialmente a las más necesitadas de tu divina misericordia. Amén.
3: Quinto misterio glorioso, la coronación de María.
9: Lleno me siento de palabras bellas, recitaré al Rey yo mi poema. Mi lengua es como un lápiz de escrito.
10: Tú eres el más hermoso entre los hombres. En tus labios la gracia se derrama. Así Dios te bendijo para siempre.
11: Cíñete ya la espada de poderoso. Con gloria y con honor anda y cabalga por la verdad, lo justo y la piedad.
10: Tiende tu arco temible en tu derecha. Con tus flechas sometes a los pueblos. Los rivales del rey se desalientan.
9: Oh Dios, tu trono dura para siempre. Cetro justo es el cetro de tu reino.
10: Amas lo justo y odias lo que es malo. Por eso Dios te dio a ti solo una unción, con perfumes de alegría como no se la dio a tus compañeros.
11: Te alegra en tu palacio el son del arpa. Hijas de reyes son tus muy amadas. Una reina se sienta a tu derecha. Oro de Ofir en sus vestiduras luz.
9: Ahora tú, hija, atiéndeme y escucha. de tu pueblo y tu familia no te acuerdes, y tu hermosura al rey conquistará.
12: Es tu señor, hazle una reverencia. Vendrán a ti con joyas y regalos la hija de Tiro y los más ricos pueblos.
10: La hija del rey, vestida de brocados, a reales conducida, seguida de un grupo de muchachas, se presentan las damas de su corte, que han entrado felices y contentas.
9: En lugar de tus padres tendrás hijos, que en todas partes príncipes serán.
13: Recordará mi cántico tu nombre, de generación en generación, que los pueblos te alaben para siempre.
12: Te pedimos, Señor, que tu sagrado corazón y el inmaculado corazón de María reinen en el mundo entero, para que el reino de Dios gobierne por toda la eternidad.
2: Padre nuestro que estás en el cielo, santificado sea tu nombre. Venga a nosotros tu reino. Hágase tu voluntad en la tierra como en el cielo.
0: Danos hoy nuestro pan de cada día. Perdona nuestras ofensas, como también nosotros perdonamos a los que nos ofenden. Y no nos dejes caer en la tentación, y líbranos del mal.
1: Amén.
2: Dios te salve, María. Llena eres de gracia. El Señor es contigo. Bendita tú eres entre todas las mujeres, y bendito es el fruto de tu vientre, Jesús.
0: Santa María, Madre de Dios, ruega por nosotros pecadores, ahora y en la hora de nuestra muerte. Amén.
2: Dios te salve María, llena eres de gracia. El Señor es contigo. Bendita tú eres entre todas las mujeres, y bendito es el fruto de tu vientre, Jesús.
0: Santa María, Madre de Dios, ruega por nosotros pecadores, ahora y en la hora de nuestra muerte. Amén.
2: Dios te salve María, llena eres de gracia, el Señor es contigo. Bendita tú eres entre todas las mujeres, y bendito es el fruto de tu vientre, Jesús.
0: Santa María, Madre de Dios, ruega por nosotros pecadores, ahora y en la hora de nuestra muerte. Amén.
2: Dios te salve María, llena eres de gracia, el Señor es contigo. Bendita tú eres entre todas las mujeres, y bendito es el fruto de tu vientre, Jesús.
0: Santa María, Madre de Dios, ruega por nosotros pecadores, ahora y en la hora de nuestra muerte. Amén.
2: Dios te salve María, llena eres de gracia, el Señor es contigo. Bendita tú eres entre todas las mujeres, y bendito es el fruto de tu vientre, Jesús.
0: Santa María, Madre de Dios, ruega por nosotros pecadores, ahora y en la hora de nuestra muerte. Amén.
2: Dios te salve María, llena eres de gracia, el Señor es contigo. Bendita tú eres entre todas las mujeres, y bendito es el fruto de tu vientre, Jesús.
0: Santa María, Madre de Dios, ruega por nosotros pecadores, ahora y en la hora de nuestra muerte. Amén.
2: Dios te salve María, llena eres de gracia, el Señor es contigo. Bendita tú eres entre todas las mujeres, y bendito es el fruto de tu vientre, Jesús.
0: Santa María, Madre de Dios, ruega por nosotros pecadores, ahora y en la hora de nuestra muerte. Amén.
2: Dios te salve María, llena eres de gracia, el Señor es contigo. Bendita tú eres entre todas las mujeres, y bendito es el fruto de tu vientre, Jesús.
0: Santa María, Madre de Dios, ruega por nosotros pecadores, ahora y en la hora de nuestra muerte. Amén.
2: Dios te salve María, llena eres de gracia, el Señor es contigo. Bendita tú eres entre todas las mujeres, y bendito es el fruto de tu vientre, Jesús.
0: Santa María, Madre de Dios, ruega por nosotros pecadores, ahora y en la hora de nuestra muerte. Amén.
2: Dios te salve María, llena eres de gracia, el Señor es contigo. Bendita tú eres entre todas las mujeres, y bendito es el fruto de tu vientre, Jesús.
0: Santa María, Madre de Dios, ruega por nosotros pecadores, ahora y en la hora de nuestra muerte. Amén.
2: Gloria al Padre, al Hijo y al Espíritu Santo.
0: Como era en un principio, ahora y siempre, por los siglos de los siglos. Amén.
14: Dios te salve, Reina y Madre de Misericordia, vida, dulzura y esperanza nuestra. Dios te salve, a ti llamamos los desterrados hijos de Eva. A ti suspiramos gimiendo y llorando en este valle de lágrimas. Ea pues, Señora, abogada nuestra, vuelve a nosotros esos tus ojos misericordiosos, y después de este destierro, muéstranos a Jesús, fruto bendito de tu vientre, oh clemente, oh piadosa, oh dulce Virgen María.
7: Ruega por nosotros, Santa Madre de Dios,
0: para que seamos dignos de alcanzar las promesas de Cristo. Amén.
7: En el nombre del Padre, del Hijo y del Espíritu Santo. Amén.

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yo le invito que ahí donde tú estás, con tu corazón, con todo lo que tú eres, deja que el Espíritu adore, porque Él sabe cómo adorar. Deja que tu ser adore, porque todo mi ser fue hecho para adorar. Todo mi ser fue hecho para elevar mi vida a Dios. Fuimos hechos para Dios. Nuestra existencia encuentra sentido cuando adoramos a Dios. Ahí donde estás, deja que tus manos se eleven al cielo y se suelten como águilas que vuelan, que expresan amor, que se entregan en esa presencia de Dios. Que todo tu ser se ofrezca al Rey. Todo tu ser, con tus pleitos, tus dudas, tus problemas, todo tu ser adora, porque adorando encontramos el sentido de la vida. Solo adorándole a Él, en esta presencia real, el amor de los amores, no hay nada más. Déjate llenar de la presencia de Jesús, Eucaristía. Deja que ese espíritu de amor, ese Espíritu Santo, esa promesa de Dios llene tu vida y suéltate en adoración. Si nunca habías adorado, si te da miedo, si te parece que no es así, yo te invito para que te sueltes en esa libertad de los hijos de Dios. Cuando soy libre, puedo adorar. Cuando el pueblo de Israel fue libre, fue a la montaña a adorar a Dios y fue libre para adorarle. Adora, adora, adora, adora, adora con todo tu ser, adora en libertad, adora. Libre, libre, libre mi ser te adora, mi Rey. Todo mi ser proclama tu gloria, Señor. Toda mi existencia te quiere adorar. Todo mi ser proclama que tú eres el más grande. Todo, todo, todo, Señor. Suéltate en esa presencia. Vamos, vamos, vamos, vamos, vamos, vamos, vamos, que se levante una adoración que llegue hasta el cielo, que rompa el cielo con esa gloria, porque aquí está con nosotros el guerrero, el valiente, el único, el Hijo de Dios, Jesús, Jesús, Jesús Eucaristía, Jesús Eucaristía, Jesús Eucaristía.

Su destino no es cuestión de suerte, es cuestión de elecciones. Es la frase que tengo en el dorso de mi libro, de mi segundo libro, Hacia dónde voy en la vida. Una frase que yo creo mucho en ella. Porque la mayoría de la gente acepta su vida como es y entiende que lo que le pasa es el destino que tenía Dios, o la vida, dicen algunos. Esta vida que estoy viviendo es el producto de lo que Dios tenía destinado para mí. Y yo atravesé por una pérdida, por un divorcio, se separaron mis padres, me pasó esto porque ese era el destino que Dios tenía para mí. Su destino no es cuestión de suerte, no es que a usted le tocó. A usted tuvo la desgracia de nacer en un sitio equivocado. Tuvo la desgracia de nacer con los papás equivocados. Tuvo la desgracia de crecer en la sociedad equivocada, de venir de una relación equivocada, de atravesar una relación equivocada. No, hermano. Cada persona se forja su destino. Cada persona decide, y ahí sí que lo digo, no es cuestión de suerte, es cuestión de elección, porque cada quien decide, elige lo que quiere ser en la vida y hacia dónde se quiere dirigir. Así, por eso digo en mi libro, Hacia dónde voy en la vida, yo decido hacia dónde voy en la vida. Es tiempo de que cada persona entienda que no es lo que Dios espera, que otras circunstancias decidan lo que yo voy a hacer. Que haber pasado por un fracaso decidiera dónde yo iba a estar hoy. Que la traición de alguien decida cómo va a estar mi estado de ánimo. Que bajar de un nivel económico a otro o pasar de un nivel a otro decida cómo voy a estar yo. Que haber perdido en un accidente, haber sido diagnosticado con una enfermedad, no sé qué, decida dónde yo voy a estar y cómo voy a estar. Y a mí me encanta cómo la palabra de Dios es tan tremenda cuando habla de lo que Dios quiere y puede hacer en cada persona. Este día, esta noche, vamos a estar hablando un mensaje que se llama Enfrentando el Fracaso. Enfrentando el fracaso. Nos preparan para muchas cosas en la vida. Nos preparan para tener un título de bachiller. Nos preparan para tener un título universitario. Nos preparan para adquirir herramientas técnicas para desarrollar un mejor trabajo. Nos capacitan dándonos cursos para uno formarse más académicamente. Pero nadie toma el tiempo de aprender a manejar los fracasos. Yo quiero que usted entienda que el fracaso es el pan nuestro de cada día. Que fracaso es lo más normal que una persona puede experimentar. Por eso me voy a Salmo 119, al versículo 22. Tremendo lo que voy a predicar en este momento. Estaba un día estaba mirando una película que se llama Batman Begins. A ver cuántos han visto la película Batman Begins, Batman Comienza. Tremenda película, yo se la recomiendo a todo mundo. Y en un momento que Bruce Wayne es un niño, es un muchachito, se cae, está jugando con su amiguita, buscando piedras y flechas y cosas antiguas. Se cae en un pozo y allá está él caído y allá le sale su peor temor, que eran los murciélagos. Y enfrenta ese temor él solo, sin experiencia, sin ayuda y dolido después de pasar por una caída. Generalmente los temores más grandes vienen después de una caída, después de un fracaso. Y ahí está ese niñito solo. Entonces en un momento aparece el papá y lo levanta. Y cuando el papá lo lleva cargado en los brazos, el papá le pregunta a Bruce, al niño, le pregunta: Bruce, ¿para qué nos caemos? Una pregunta tremenda. Y el niño le contesta, o el papá le contesta al niño para enseñarlo, le dice: para que aprendamos a levantarnos. Cada fracaso tiene un poder tremendo de enseñanza. Cada adversidad por la que uno pasa es una escuela en la que uno puede crecer. Ese niñito se levantó de esa caída y aprendió a levantarse. Y se convirtió en uno que ayudaba a la gente a levantarse. El fracaso es una escuela y Dios lo sabe.
Dios lo sabe. Y analizando un día eso, oye, ¿por qué la gente se cae? ¿Por qué la gente siente que porque se cayó ya no puede seguir avanzando? ¿Por qué la gente siente que porque se equivocó un día ya nunca más le van a dar oportunidades? ¿Por qué una persona piensa que porque falló en el amor jamás va a encontrar otra vez amor? ¿Por qué? Decía yo. Y me encanta como el amor de Dios es tan grande. La oportunidad de Dios es tan grande. Dice Salmo 119, verso 22. Mire qué tremendo. Abra su corazón. Este mensaje va a estar maravilloso en esta noche. Dice: la piedra que desecharon los constructores se ha convertido en la piedra principal del ángulo. Obra del Señor es esto. Palabra de Dios. La piedra que los constructores desecharon. Esa piedra que los que estaban construyendo en la antigüedad, yo soy ingeniero civil, sé un poquito de esto. No se construía como ahora con vigas de acero, con hormigón y varillas. Antes se construía de forma abovedada. Eran en bóvedas, porque para que el techo se pudiera sostener, como no tenía el acero que se le coloca ahora para la tensión, para que no rompa, no falle, como decimos en ingeniería, no falle la estructura por tensión, se ponía, y quiero aclarar esto bien, se construía en arcos, porque el arco es algo que es una forma geométrica que disipa, distribuye la carga de una manera más equilibrada, no la concentra en el punto central, sino que al contrario, el centro del arco es el que tiene la responsabilidad de la carga. Entonces, ellos iban colocando piedras, se construía con piedras, iban colocando las piedras una encima de otra, iban formando el arco, pero ese arco, la mitad derecha era la encargada, o es la encargada, de sostener la mitad izquierda. Y la mitad izquierda es la responsable o encargada de sostener la mitad derecha. Sin la parte izquierda, la derecha se cae. No aguanta el peso propio. Y sin la parte derecha, la izquierda se cae. Entonces, la piedra principal, es la que se llama ahora la clave, se le llama así clave, es la piedra que se coloca en el medio de las dos derecha e izquierda. Ella une la derecha y la izquierda. Ella le da la cohesión a la estructura. Ella impide que se caiga y hace que la estructura funcione. Esa piedra, dice, era la más importante de todas. Esa piedra, sin esa piedra no hay estructura, no hay obra, no hay edificación. Y dice la palabra de Dios: la piedra que desecharon los constructores, Él, Dios, la ha agarrado y la ha convertido en esa piedra principal. Cada vez que usted se ha sentido desechado por una persona que desechó esa piedra, no me sirve para nada, échala afuera. Por un papá que un día dijo, tú no sirves para nada, agarra esa piedra y tírala afuera. Por un jefe en un trabajo que dijo, esa piedra nunca va a servir, agarra y tírala afuera. La palabra de Dios dice que con Él, esa piedra que para otros era insignificante, que para otros era inservible, que para otros era invaliosa, en la mano de Él, Él la puede convertir en la piedra principal de la estructura. Es el valor, se llama eso. Lo que Dios puede hacer con eso que aparentemente, esa es la especialidad de Dios, por eso yo soy predicador. Porque he aprendido en mi propia vida que en la mano de las cosas tienen otro significado. Otro significado. En mi libro, ¿Hacia dónde voy en la vida?, escribo en la página 253. Escribo: usted no necesita más fuerza, ni más habilidad, ni más oportunidades, ni más puertas abiertas. Usted necesita más el poder y la fuerza de Dios. Nunca deje que lo que usted cree que no puede hacer le impida hacer lo que usted sí puede hacer. La acción domina al temor. Cuando tomamos la decisión de enfrentar el temor, estamos a más de la mitad del camino para dominarlo. Y aquí escribo: todo depende en manos de quién están las cosas.
piedra angular. Voltee con el que está al lado, al que está al lado, y dígale, eres una piedra angular. Voltee y dígale, mire al que está al lado y dígale, tú eres una piedra angular. Se queda como que, ¿con quién está hablando? Con usted estoy hablando. Mire, escribo aquí en mi libro, todo depende en manos de quién están las cosas. Esto me van a entender bien los jóvenes. Una pelota de básquetbol en mis manos puede valer unos $50. ¿Verdad que sí? Como $50 más o menos vale una pelota de básquetbol. Más o menos, depende de la calidad. Pero en las manos de Kobe Bryant, esa pelota vale unos $30 millones. Todo depende en manos de quién. ¿En manos de quién? ¿En manos de quién? Están las cosas. Una pelota de béisbol en mis manos puede valer unos $15. Estaba en la ferretería y ese es el precio más o menos. Pero en las manos de Pedro Martínez valen $50 millones. Porque todo depende en manos de quién. Una raqueta de tenis en mis manos no significa nada. Yo no sé jugar tenis. Pero en manos de Pete Sampras significa el campeonato de Wimbledon. Todo depende en manos de quién. Una quijada de un burro en mis manos no significa nada más que algo nauseabundo que no se debería estar tocando. Pero en las manos de Sansón significa la victoria sobre 1,000 hombres. Todo depende en manos de quién. Una onda en mis manos es solo un juego de niños, pero en las manos de David significa el arma de victoria de todo un pueblo. Porque todo depende en manos de quién. Unos clavos y un madero en mis manos pueden significar una pequeña obra de ingeniería. Y quizás una herida que me haga al inventar mi obra. Pero en las manos de Jesús significan la redención y la salvación de la humanidad. Todo depende en manos de quién. Como ya he visto, todo depende en manos de quién están las cosas. Su vida y sus cosas, estando en sus manos, siempre estarán cargadas de angustias, de temores, de pecados. Pero en las manos de Jesús, Rey de Gloria, significa que usted será un triunfador, un campeón y un conquistador. Ponga en este mismo momento esa piedra que desecharon. Ese valor que usted siente, que se siente insignificante, ese complejo que arrastra desde hace tanto tiempo. Ese sentimiento de fracaso, esa impotencia que tal vez siente de que no puede lograr lo que ha querido, esa incapacidad de llegar más lejos, todo eso en este mismo momento, yo le recomiendo sus sueños, sus preocupaciones, sus miedos, sus relaciones, sus proyectos, sus limitaciones, sus conflictos, todo. Pónganle en las manos de Jesús. En las suyas, tal vez sea una piedra inservible. Eso no sirve para nada. ¿Y qué vas a lograr? Nunca voy a lograr nada. Nunca voy a llegar donde sueño. Nunca voy a poder. En su mano es tal vez cierto, sea una piedra inservible. Pero dice Salmo 119, pero esa piedra inservible, Él la ha convertido en la piedra principal. Tenemos tantas historias, hermanos, de gente dentro de la Biblia, fuera de la Biblia. Yo estaba hace exactamente la semana pasada, estaba en una misión en la ciudad de La Vega, en la catedral. Eso fue un evento tremendo, bellísimo, una cantidad enorme de gente. Y recuerdo que después de ese evento me fui a la casa de Rubén Almonte, mi querido amigo Rubén y Noris, nos invitaron y ahí estuvimos hablando hasta tarde en la noche, compartiendo muchas cosas, y me dijo, Saulo, yo comparto lo que estás diciendo, ¿sabes por qué? Porque yo hoy soy un hombre exitoso en los negocios, tengo la empresa tal, tengo la otra empresa, tengo la otra empresa, en todas mis empresas están trabajando mis hijos, mi esposa, toda mi familia, mis hermanos, tengo primos, tengo sobrinos, tengo gente trabajando, un hombre extraordinariamente emprendedor, visionario, exitoso.
Y me dijo, yo estoy tan de acuerdo con lo que has dicho. Todo depende en manos de quién están las cosas. Que yo quiero confesarte que yo empecé en ese parque donde tú estuviste predicando, al frente de ese parque. Empecé limpiando zapatos con una limpia bota. Tal vez para mi familia, mi vida era insignificante. Un niño que limpia zapatos. Tal vez para mis amigos, mi vida era insignificante. Un niño que limpia zapatos. Que tal vez no era bueno en el colegio. Tal vez no era muy inteligente. Albert Einstein, por ejemplo, el maestro de Albert Einstein casi convence al papá de que el niño era un retardado y lo sacaron de la escuela. Y él dijo, yo, a pesar de andar con mi limpia bota, entendía que no son lo que la gente piense o los fracasos que yo haya tenido en mi vida lo que van a determinar hacia dónde yo me dirijo. Yo quiero llegar a ese lugar y yo voy a llegar a ese lugar. Y yo sigo escribiendo, manténgase firme, escribo. Manténgase firme, todo en las manos de Dios. Prefiere que estén en sus manos y con sus escasa fuerza o que estén en las manos de Dios con su fuerza inagotable. Usted decide. ¿En las manos de quién va a poner sus temores? Todo lo que le angustia, todo lo que le preocupa, ¿cómo no le va a preocupar? Y usted no puede hacer más de lo que está haciendo. Usted no puede, ya está comprobado que no puede más. Es el tiempo de permitir que entre la ayuda del cielo, la ayuda de Dios, la ayuda de lo sobrenatural. Estaba predicando hace un tiempecito en la ciudad de Guatemala y recuerdo un testimonio que me dio Rafael Rosito, es el secretario del Ministerio Trigo, quienes me llevan. Me dice, hermano Saulo, nos estábamos sentados un día después de una misión, estábamos cenando. Me dice, quiero contarte algo, me dice. Me tocó hace un tiempecito pararme frente a una reunión, él era general del ejército y ya es retirado y dice, y bueno, después de retirado empezó a estudiar y también antes había estudiado, pero después hizo una maestría. Bueno, le tocó reunirse con sus compañeros de maestría, con sus profesores y todo eso, y en un momento le dicen a él, toma la palabra tú, porque alguien que iba no llegó, y de repente le toca tomar la palabra y dice, ¿Y qué yo voy a decir? Lo que Dios te ponga, le dijeron. Y dice, quiero saludarles, se paró con el micrófono, y agradecerles a mis profesores, a mis compañeros de maestría, y a todas las personas que han estado en este tiempo de crecimiento. Quiero agradecerles porque me enseñaron mucho, decía. Me enseñaron a construir árboles de decisiones, dice. Me enseñaron a hacer evaluaciones correctas. Me enseñaron a definir políticas económicas. Me enseñaron a definir estrategias organizacionales. Me enseñaron a cómo levantar empresas. Dice, pero hay algo que no me pudieron enseñar. Algo que nadie me enseñó, me dice. Me estaba diciendo. Dice, no me enseñaron cómo reaccionar cuando las cosas escapan de mi control. Y ese día no tardó en llegar, dice. Hace 2 años, cuando estaba hablando, me diagnosticaron un cáncer terminal. Y en ese momento, no había libros, no había pensadores a cuales recurrir, no había amigos a los cuales recurrir, no había dinero, no había nada. Lo único que pude hacer, dice, fue doblar mis rodillas al suelo, levantar los ojos y decir, Señor, ahora solo tú puedes ayudarme. Y como yo escribo que estoy tratando de poner siempre en mi columna de Ritmo Social al final, sus oportunidades llegan a donde están sus rodillas. Si usted tiene las rodillas donde caen las oportunidades, frente a Jesús. Dice, en ese momento empecé a poner mi enfermedad
mis situaciones económicas, mis problemas de matrimonio, mis problemas con mis hijos, mis problemas en mis relaciones, empecé a dejar de estarlos yo llevando en mi mano y empecé a ponerlos en las manos de Dios. Y dice, y mírame hoy, completamente sano, por un milagro de amor de Cristo Jesús. Usted decide si quiere seguir arrastrando su vida o decide convertirse en piedra angular. Es su decisión si quiere seguir sintiéndose piedra insignificante, objeto de burla. Sobre todo los jóvenes y los adolescentes, les encanta estarse poniendo apodos. Les encanta estarse burlando uno de otros. Ahí se miran y dicen, te están hablando a ti. Ahí se están mirando. Les encanta. Y desde allá viene uno con esa cantidad de complejos y de cosas. Usted decide si usted va a vivir por sus complejos o va a vivir por lo que Dios puede hacer en su vida. Aleluya. Usted lo decide. Es por eso que yo doy una recomendación aquí en mi libro. Digo, le recomiendo que sea como la Mona Lisa. Pregúntele al que está al lado suyo, ¿quién es la Mona Lisa? ¿Quién es la Mona Lisa? Ah, aquel cuadro famoso de Da Vinci que se hizo famoso ahora, que tiene una mujer como que se está riendo, pero tiene una cara como... Dice, yo le recomiendo que sea como la Mona Lisa, a pesar de tener la espalda contra la pared, siga sonriendo. La actitud de vencedor no se puede ir cuando se vayan las victorias. El secreto de los grandes hombres de la historia es que se mantuvieron firmes durante largos periodos de prueba. Dios permitirá probablemente que nunca acaben nuestros momentos de prueba, porque Él sabe que tenemos que seguir creciendo hasta que el último aliento de vida salga de nuestras narices. Aquí tengo un cuadrito pequeño que pongo de hombres de Dios utilizó y de los tiempos de prueba que tuvieron que pasar. Abraham pasó 25 años esperando la promesa de un hijo. Es conocido como padre en la fe. Moisés duró 40 años en el desierto cuidando ovejas. Es conocido como el libertador. Josué pasó 40 años en el desierto. Es conocido como el conquistador. José 13 años entre esclavitud y cárcel. Conocido como gobernador de Egipto. David 13 años entre desiertos y persecuciones. Conocido como rey unificador de Israel. Jesús 30 años de preparación. Conocido como salvador de la humanidad. Es todo lo que Dios quiere hacer con usted cuando entiende que su pasado no tiene que determinar su futuro. Y que no hay que preocuparse tanto. Oye, es tremendo cómo Jesús quiso enseñar eso. En el Evangelio de San Mateo, en el capítulo 6, Él da la vacuna contra la preocupación. Dígale al que está al lado suyo, vacúnate contra la preocupación. Vacúnate. Oye, como que ya. Usted sabe que la preocupación causa más muertes en el mundo. Oiga bien, La preocupación causa más muertes en el mundo que todas las enfermedades juntas. Generalmente las úlceras, los problemas de cáncer, los problemas en las vías respiratorias, los problemas circulatorios, los derrames cerebrales, todos provienen de una misma raíz. Preocupación. Otra vez con el que está al lado y dígale, vuelve a vacunarte. Mire, San Mateo en el capítulo 6, verso 25. La vacuna contra la preocupación. Por eso os digo, no os preocupéis por vuestra vida, qué comeréis o qué beberéis, ni por vuestro cuerpo, qué vestiréis. No es la vida más que el alimento y el cuerpo más que la ropa. Miren las aves del cielo, que no siembran, ni siegan, ni recogen en graneros. Sin embargo, vuestro Padre Celestial las alimenta. ¿No sois vosotros más de mucho valor que ellas? ¿Y quién de vosotros, por ansioso, diga conmigo, ansioso? Volté con el de al lado y dígale, ansioso. Volté con el del otro lado y dígale, a ti te hablan. (Risa)
¿Quién de vosotros, por ansioso que esté, puede añadir una hora al curso de su vida? Por eso escribo en la revista Ritmo Social del 21 de octubre. Escribo en el escrito que tengo, está tremendo. Escribo: la preocupación es un estado en el que el temor le gana la fe. Y escribo citando a alguien, dice: la preocupación es como una mecedora. Le da algo que hacer, pero no le lleva a ningún lado. No le lleva a ningún lado. Mire, y ahí empiezo a hablar en este escrito acerca de que cada persona tiene motivos aparentes para estar preocupado. Bueno, hasta Jesús tuvo motivos para estar preocupado. Jesús tuvo motivos para preocuparse, pero yo nunca vi a Jesús preocupado ni angustiado en la palabra de Dios. Nunca lo vi preocupado por dónde venía ni de dónde tenía. Y mire, tenía motivos, tenía un Herodes que andaba persiguiéndolo, porque cada uno de nosotros tiene su Herodes, y así se llama ese artículo, los Herodes de la vida. Cada uno tiene su Herodes. Probablemente para la señora, el Herodes es el que duerme con ella en la misma cama, en la misma casa. Herodes que le hace la vida imposible. Probablemente sea un amigo que es el Herodes que está esperando para hacerle daño. Y mire, escribo en la revista, tremendo. Hasta Jesús tuvo un Herodes que le quería hacer la vida imposible, pero no lo logró. No deje que nadie se siente en el asiento de conductor en el carro de su vida. Wayne Dyer dijo: ahora, oiga bien, usted que se vive preocupando tanto por el futuro, y qué va a pasar, y cómo voy, y si yo me pasa esto, y si mis hijos, y si el trabajo, y si el negocio. O todo lo contrario, usted que se vive preocupando tanto por el pasado, y por esto que pasó, y por eso que sucedió, y eso que yo no pude arreglar, y eso que todavía. Voltee con el de al lado y dígale: tranquilo. Y como le dije ayer, sin apellido político, y ahora hay una campaña política y dicen tranquilo con apellido. Yo solo digo tranquilo. Tranquilo. Wayne Dyer dijo: ahora, oiga bien, ahora. El ahora es todo lo que tenemos. Todo lo que ha pasado y todo lo que le va a pasar a usted es solo un pensamiento. Lo que pasó está solo en un pensamiento aquí. Lo que le puede pasar, un pensamiento. La verdad es el ahora, lo que usted está viviendo. Entonces, lo que hay que trabajar es nuestro hoy, nuestro ahora. Vivirlo a plenitud. Estamos tan preocupados pensando en lo que pasó que se nos olvida lo que nos puede estar pasando. Disfrute la vida que tiene, la familia que tiene, lo que hace, lo que es. Los mejores recuerdos que usted tendrá mañana será cómo haga lo que hace el día de hoy. Usted debe despertarse cada mañana con la certeza de que cada día será su mejor día. Y desde la cama decir: este va a ser mi mejor día. Estoy seguro que Dios va a derramar su favor sobre mí. Y yo voy a llegar más cerca de donde quiero estar. No espere que las cosas le lleguen. Salga a buscarlas. Pero hágalo con entusiasmo. Con alegría. Voltee con el de al lado y dígale: con alegría. Que se te note, dígale. Porque ahora no se te nota. Con alegría. Estoy muy de acuerdo con Ralph Waldo Emerson, que decía: escribe en su corazón que cada día es el mejor día de su año. Todas las penas y todas las preocupaciones se desvanecen cuando usted entiende que la vida es un regalo y no un derecho. Que el amor es un regalo y no un derecho que usted se gana. Todas las preocupaciones se van cuando usted entiende que su vida, usted tiene motivos. Ahorita decía el padre cuando empezó a la oración: gracias por el don de la vida. Mira, te puede hacer falta un poquito más de dinero. Voltee con el que está al lado y dígale: como a ti.
Te puede hacer falta una electrodoméstico, una nevera más grande, un televisor más grande, un carro del año. Voltee con el de al lado y dígale, como a ti. Te puede hacer falta tener dinero para irte de vacaciones a un crucero o a Disney o a Europa, no sé dónde. Voltee otra vez y dígale, exactamente como a ti. Te puede faltar todo eso, te puede faltar en tu vida todo eso, pero tú tienes tantas cosas por las cuales dar gracias a Dios. Te puede faltar un buen marido. Ay, así sí, hermano, siga hablando de eso. Te puede faltar un buen papá que te apoye, que te ayude, que te aliente, que se tire en el suelo a jugar, que agarre el bate para jugar pelota, que se preocupe por ti, te puede faltar todo eso. Pero tenemos tanto que agradecer. Tenemos tanto por lo que darle gracias a Dios. Quizás ahora no tienes lo que has soñado, quizás ahora te faltan cosas. Quizás ahora te pueda faltar hasta un poco de salud. Quizás ahora te pueda faltar hasta un poco de compañía, te puedas sentir en soledad. Quizás ahora te pueda faltar un poquito de ayuda, de apoyo de otra persona que te oiga. Pero en la mano de Dios, todo lo que es necesidad en nuestra vida, para Él es la prioridad más grande. Y sigo escribiendo. Digo, en ese sentido, Jesucristo, tal vez se han perdido algunas oportunidades, digo, pero no se han perdido todas. En ese sentido, Jesucristo, una vez más, es el modelo por excelencia. Siempre le vimos vivir cada día de su vida lleno de optimismo por el mañana que tendría. Sus metas siempre estuvieron por encima de sus obstáculos. Haga usted lo mismo. Viva por sus metas y no por sus limitaciones. Para Jesús la manera de alcanzar sus metas estuvo basada en dos cosas. Número uno, en su fe, y número dos, en su voluntad inquebrantable. No permita que nadie le robe sus sueños. No permita que nadie le robe la paz. No permita que ningún hecho le aparte de lo que Dios quiere hacer con usted. Hágala crecer la fe. Número uno, la fe. Busque libros. Le recomiendo los libros del hermano Saulo. Compre CDs. Escuche. Le recomiendo los del hermano Saulo también. Compre libros de autoayuda. Vaya a cursos, a retiros. De vez en cuando pase por la mano de un consejero espiritual, un sacerdote, un predicador. De vez en cuando acérquese a un sacerdote para descargar ese camión de culpa y de carga que trae y ponerlo en las manos de Jesús, en el sacramento que se llama la confesión. Libérese. De vez en cuando desarrolle su fe. Pida ayuda cuando necesita ayuda. No se sienta la persona que no se rompe. La Biblia dice que somos tomados del barro, somos frágiles, sobre todo las mujeres. No se sienta mal por ser frágil. Si necesita ayuda, búsquela, no tenga miedo, abra su vida. Desarrolle la fe, pero sobre todo desarrolle la voluntad inquebrantable. Yo no merezco vivir la vida que estoy viviendo. Nadie merece. Tengo la oportunidad de ir a muchas cárceles a predicar. Y ahí se ve de todo, hermano. Todo lo que usted no valora hoy, cuando la gente está ahí. Acabo de recibir la semana pasada una llamada de un amigo, hermano Saulo, llorando. Le estoy llamando desde Najayo, me dijo. Cárcel de Najayo. Hace unos meses tuve un accidente. Tenía mi pistola, la saqué. Forcejeamos, se me disparó el arma y el hombre murió. Ahora
hoy tengo la carga en mi conciencia de que perdí tantos años. Tan equivocado. Es tan sencillo perder la vida. Yo siempre lo digo, hay cuatro tiempos en la vida de una persona: el pasado, el presente, el futuro y el perdido. Es tan fácil perder el tiempo, solo angustiados, viviendo una vida loca, prisioneros de fracasos, prisioneros de un temperamento, de una forma de ser. Yo soy así. Tan prisioneros de, como dice Braulio en su canción, mire hasta de qué somos prisioneros. Braulio en la canción dice: en la cárcel de tu piel, dice, estoy preso a voluntad, por favor déjame así, no me des la libertad, decía Braulio. Prisioneros de la piel, prisioneros de un amor imposible, prisioneros de una desilusión, prisioneros de una niñez difícil, prisioneros de un fracaso económico, prisioneros de errores que cometemos. Amados y amadas, la vida es como una moneda, siempre lo digo. Usted puede gastarla en lo que quiera, pero solo puede gastarla una sola vez. No siga desperdiciando su tiempo. Alimente su fe, pero también alimente la voluntad. Yo no voy a seguir siendo como he sido. No voy a seguir viviendo en esta miseria que he vivido. No voy a seguir sufriendo por el comportamiento de mis hijos. Voy a empezar a confrontar eso. El primer paso para vencer un obstáculo, un temor o una preocupación es enfrentarla. Desde que usted enfrenta algo que le preocupaba, la preocupación se va. Inmediatamente se va. Mire, sigo leyendo aquí en el artículo. Aliméntese diariamente con la palabra que viene de Dios, y su hoy le dará buenos recuerdos a su mañana. Para Jesús, nada de lo que fueron sus grandes carencias económicas, ni las traiciones por las que atravesó, ni las desilusiones a las que fue sometido por su gente más cercana, ni la pérdida de seres queridos, ni el saber que para redimir toda la humanidad tendría que atravesar por el dolor de la cruz, ni Herodes, que constantemente estaba al acecho, lograron intranquilizarlo, ni hacerlo entrar en crisis. Hay una gran diferencia, quiero que me entienda bien esto que voy a decir. Una gran diferencia entre tener una crisis y entrar en crisis. Una gran diferencia entre tener crisis y entrar en ella. Afuera le puede pasar lo que sea, cuide lo que pase adentro de usted. Como siempre predico, lo importante no es lo que le pase a usted, sino lo que pase en usted. Ni Herodes, que constantemente estaba al acecho, lograron intranquilizarlo. Ni un divorcio, ni perder a algún ser amado, ni un fracaso económico, ni un diagnóstico médico terminal, ni quedarse huérfano, ni sufrir traiciones, ni persecuciones, ni nada. Tiene que tener la capacidad de hacerlo entrar en crisis, pues por encima de la adversidad siempre está la mano de Dios para sostenerle. Aleluya. Nada tiene que tener la capacidad de hacerlo entrar en crisis. Por eso Jesús decía, verso 28 del capítulo 6 de San Mateo que estaba leyendo: y por la ropa, ¿por qué os preocupáis? Miren cómo crecen los lirios del campo, no trabajan ni hilan, pero yo os digo que ni Salomón en toda su gloria se vistió como uno de ellos.
Por tanto, no se preocupen diciendo qué comeremos o qué beberemos o con qué nos vestiremos. Porque los que no tienen fe andan ansiosamente preocupados por estas cosas, que vuestro Padre ya sabe que las necesitan. Busquen primero el reino de Dios y su justicia, y todo lo demás se os hará dado por añadidura. Palabra de Dios. Y le voy a pedir un aplauso al Señor ahí. Todo lo demás. Mire, yo tengo aquí en mi Biblia un texto que está en el libro de Génesis. En el capítulo 26 es la historia de Isaac. Un momentito de la vida de Isaac. La Biblia dice en el verso 12, capítulo 26 de Génesis, dice: sembró Isaac en aquella tierra y cosechó el 100 por 1, porque Dios lo bendecía. Isaac era un hombre próspero. Isaac era un hombre que estaba cosechando y los negocios le estaban saliendo todo bien. Oiga lo que voy a predicar. Póngame toda su atención aquí. Isaac era uno que cada cosa que se metía le iba bien. La empresa, excelente, estaba produciendo muchísimo. En el trabajo estaba logrando ascensos, logrando posiciones, todo estaba perfecto. Económicamente estaba creciendo los ahorros, las inversiones estaban saliendo bien. Los pronósticos que tenía estaban bien, las relaciones familiares, todo estaba perfectamente bien. Para Isaac, eso es lo que quiere decir la Biblia, que daba 100 por 1 de fruto, 100 por 1. Quiere decir que todo estaba perfectamente, pero él dependía en esa tierra donde él cosechaba, era tierra desértica y él dependía del agua, oiga bien, y ahí no llueve casi. La fuente de agua para el desarrollo de su empresa agrícola, el desarrollo de su empresa de ganadería, que era lo que tenía, y de ovejas, era el pozo del agua. Sin ese pozo no habían frutos. Sin ese pozo no había ganado. Sin ese pozo no habían empleados. Sin ese pozo no habían hijos que poder mantener. No había mujer que poder mantener. Sin ese pozo. Toda la fortuna de Isaac y todo el mover de Isaac dependía del pozo. Y todo estaba perfecto hasta que dice el texto que estoy leyendo. Dice: los filisteos le tenían envidia. Y los pozos que él tenía, que los siervos de su padre Abraham habían hecho, de repente llegaron los filisteos y se los cerraron. Dice: le cegaron los pozos llenándolos de tierra. Es el momento donde te llega la noticia dura. Es el momento donde te sientes: ¿y ahora qué hago? Es el momento donde miras hacia adelante y dices: ¿qué va a pasar con mis hijos? ¿Qué va a pasar con mi familia? ¿Qué va a pasar con mis trabajadores? ¿Qué va a pasar con mis sembrados que tengo? ¿Qué va a pasar con mi ganado? ¿Con mis ovejas? ¿A dónde todo el engranaje del cual yo soy la piedra angular? ¡Ja! Se va a venir al suelo. A nosotros tal vez, muchos de los que me están escuchando en la radio, o aquí o en el CD, tal vez ya como Isaac, de repente todo estaba perfecto y vino una noticia. La relación en la pareja tal vez estaba perfecta, de repente pasó algo, llegó alguien. Económicamente tal vez estaban estables, llegó un problema. Conozco una hermana que todo estaba más o menos estable hasta que le llegó una leucemia a su niño de 12 años. Y en 2 meses les cambió la vida totalmente. Tuvieron que vender todo lo que tenían, dejar trabajo, dejar todo, irse a Miami, buscar quien le pudiera hospedar, empezar ese tratamiento costosísimo. Y recuerdo que me invitaron para que orara con ellos en ese momento. Fui a la clínica, empezó con manchas que le empezaron a salir como si fueran morados, hematomas en la piel, y no sabían de qué era. Así empezó, de repente, 2 meses solamente. Y recuerdo que me invitaron a orar. Hermano Saulo, quiero que venga a orar con nosotros. Y cuando estábamos orando, recuerdo que esa mujer dijo:
ni esto ni nada me va a apartar de mi confianza en el Señor Jesucristo. ¿Y qué hay que vender? Vendamos. ¿Qué hay que dejar el trabajo? Dejémoslo. ¿Qué hay que mudarse? Mudémonos. Todo con un pensamiento de esperanza. Se pasaron unos 2 años, creo, o un poquito más, tal vez. Oye, esa gente, el niño está completamente sano. Empezó el Señor a hacer la obra, el proceso de sanación, porque diga conmigo, es un proceso. El milagro es un proceso. Empezó Dios a hacer su proceso. Y terminaron los tratamientos, terminaron las quimios, las visitas eran una vez cada mes, después una vez cada 3 meses, después una vez cada 6, después una vez cada 1. Creo que la última me dijeron, espere 3 o 4 años antes de volver porque no hay nada. Hoy esa gente económicamente están como nunca habían soñado, familiarmente están como nunca habían estado la última vez que supe de ellos. Y nosotros... Se pierde un empleo, se fue el hombre al suelo. Pasa un problema en la pareja, se fue el matrimonio al suelo. El hijo pasa por un problema, se fue la confianza al suelo. Entra alguna situación en la relación, llegan los celos, llegó la destrucción, llegó la división, llegó el pleito, llegó la guerra, se fue todo. Isaac, oiga bien lo que estoy predicando, ¿eh? Yo no estoy esta noche hablando por casualidad. Ni porque no tengo nada que hacer. Estoy aquí porque Dios sabe que tal vez hay gente como él que ya le ha cerrado el pozo. Y quiere que en esta noche usted aprenda cómo enfrentar la preocupación. Isaac, le cerraron el pozo. ¿Y qué hizo Isaac? Se fue desesperado a llorar a una esquina. Se fue a buscar pastillas, se fue a buscar drogas, se fue a buscar alcohol. ¿Dónde fue Isaac? ¿Qué hizo Isaac? ¿Y ahora qué hago? Se aló los pelos y tenía pelo para alarse. ¿Qué hizo Isaac? Empezó a buscar cómo me desquito del que me cerró el pozo. Este que me lo cerró ya va a ver cuando yo me encuentre con él. Empezó a eso. La palabra de Dios dice que Isaac... dio un tremendo ejemplo. Dice que cuando le cerraron el pozo, dijo, me cerraron el pozo. Me quitaron la fuente. Pero dice que miró a los lados y dijo, ahí están las palas. Ahí están los picos. Tengo las manos. Tengo la fuerza. Agarró a sus empleados. Vayamos a buscar otro pozo, ¿dónde lo vamos a hacer? Y agarró sus herramientas, vamos a hacer otro pozo. Me cerraron aquel, ¿cuál fue la actitud? Voy a abrir otro. Y allá fue y abrió otro. Y sorpresa, descubrieron que abrió el otro y fueron y se lo cerraron. Isaac, otra vez, ahora tengo la misma problema, ahora cada vez más difícil, ahora ¿qué voy a hacer? Todavía tengo las manos, tengo la fuerza, tengo a Dios. Tengo las herramientas, hagamos otro pozo. Pero es que no hay más, busquemos otro pozo. Tiene que haber otro pozo. Y fue y abrió otro. Y volvieron y se lo cerraron. Y volvió a otro sitio y abrió otro pozo. 3 veces. Y note qué tremendo, en ese tiempo Dios no le habló media palabra. Isaac ni siquiera se fue a orar. No se puso a culpar a Dios que permitió que a su hijo... al hijo de la promesa, al hijo de Abraham, le cerraran el pozo. Abraham se fue a hacer lo que él podía hacer. ¿Está entendiendo mi mensaje? Él podía abrir pozo, se fue a abrir pozo. Eso era lo que él sabía hacer, eso se fue a hacer. Y cuando Dios vio la determinación de Abraham, de Isaac, cuando vio que Isaac decía, yo no me voy a quedar aquí y no voy a aceptar la depresión, no voy a aceptar el fracaso, no voy a aceptar que yo me hunda. Entonces, en ese momento es que Dios abre la boca y dice, y el Señor se apareció y le dijo, yo soy el Dios de tu padre. No tengas miedo, porque yo estoy contigo. Te bendeciré y te multiplicaré tu descendencia.
palabra de Dios. Por cada uno de los que está aquí que dice, yo voy a seguir luchando. Dios tiene una promesa. Yo estoy contigo y te bendeciré. Por cada uno de los que hoy dice, no importa lo que haya sido mi pasado, yo me lanzo hacia adelante. Dios tiene la promesa y yo estaré contigo para bendecirte. Por cada uno de los que hoy dicen, yo no me voy a rendir. Por cada uno de los que hoy dedican su tiempo más que a deprimirse y a preocuparse en abrir nuevos pozos. Se perdió eso, pero lo que te queda.

O puede hacer que sea un fracaso. La persona que en realidad quiere hacer algo, Dios le ayuda a encontrar la manera cómo hacerlo. Por eso quiero darle ahora rapidito unos tips rapiditos aquí que tengo de cómo acabar con la costumbre de preocuparse antes de que ella acabe con usted. Número uno, la ocupación aleja la preocupación. Si usted se preocupa mucho porque tiene mucho tiempo para preocuparse, invierta su tiempo, no se preocupe tanto. Dedíquese, deje de estar paseando en la calle sin saber dónde va y busque qué hacer. Busque en qué invertir su tiempo, ocúpese. Mientras más deja su mente sola, más su mente le va a traicionar a usted. Número dos, deje de disgustarse por tonterías. Voltee con él de lado y dígale, te están hablando a ti ahora. Deje de disgustarse por tonterías. No permita que cosas insignificantes, que sean como comejenes, le vayan destruyendo por adentro. Mire, a veces uno permite que el comején se mete, un pajarito chiquitito, así chiquitito, chiquitico, se mete en el roble y cuando viene a ver lo quebranta, lo rompe. ¿Por qué? Cosas chiquitas ocupan su atención. No se ocupe de cosas insignificantes. No pierda tanto tiempo viendo de qué color trae este y de cómo viene este y de qué voy a por ahí. No pierda tanto tiempo. Dígale al que está al lado suyo, no pierda tanto tiempo. Preocupado, ay es que el tráfico, ay es que esto, ay es que lo otro, ay es que el compañero. Oye, tranquilo, hermano. Deja esa preocupación por tanta tontería. Ay, es que me están saliendo canas ya en la cabeza. Todo tiempo con una angustia, una preocupación. Deje de disgustarse por tonterías. Se disgusta por tantas tonterías. Ya está bueno. Número tres, acuérdese de la ley de los promedios. Recuerdo un amigo que me decía, yo no me monto en aviones, yo no sé cómo tú puedes estar en avión todo tiempo volando. Yo no puedo, me da un miedo. Y yo le decía, ¿cuáles son los promedios de que un avión se caiga? A ver, dame las estadísticas. Oye, el 80% yo puedo decir de los temores nunca suceden. Está como la señora un día, se casó el hombre con la señora y todo el tiempo la señora a medianoche despertaba al marido, oí algo, levántate a ver qué es, creo que hay alguien. Y el marido todos los días se levantaba, mujer, te dije que no hay nadie, ya no hay nadie. Todos los días, mira, oí que sonó algo, oí que se abrió una ventana, oí que todas las noches era lo mismo. 30 años, ese hombre despertándose todos los días por la mujer llena de miedo. Hasta que un día la mujer lo despierta a los 30 años y es que creo que hoy cuando baja se encuentra con el cañón de una pistola y un hombre bajando la escalera. ¡Quieto!, le dice, deme todo lo que tiene. Y el hombre le entrega, ¿y dónde está? ¿Dónde usted guarda? Aquí guardo allí. Ya cuando se lo va llevando todo, ya va cargando con todo, le dice, ¡sí, espere un momentito, hágame un favor! Y el ladrón le dice, ¿qué? Dice, usted puede subir conmigo a conocer a mi esposa. ¿Y por qué?, le dice el ladrón, tiene 30 años esperando conocerle, venga para que la conozca. Bien. La ley de los promedios. ¿Cuáles son las probabilidades de que ese mal que tanto teme ocurra? Oye, si no es tan probable, deje de asustarse, use la ley de los promedios. ¿Cuáles son las posibilidades de que eso suceda o no suceda? Número cuatro, acepte la realidad, el pozo está cerrado. Voltee con él de al lado y dígale, el pozo está cerrado. Esa es la realidad, ¿y ahora qué vas a hacer? ¿Ya está cerrado el pozo? Oye, esa persona ya se murió. El diagnóstico médico es ese. La realidad económica que está viviendo usted es esa. Tiene deudas, tiene compromisos que tiene que resolver. Pero usted angustiado. Yo recuerdo una persona que me decía, yo me despertaba a medianoche a escribir todo lo que tenía que hacer por la mañana. Este no duerme ni siquiera.

0: Acepta la realidad. Esa es tu realidad. Ahora mismo estás sola. Ahora mismo estás solo. Ahora mismo pasaste por ese problema. Esa es la realidad. Ahora lo que hay es que buscar las soluciones. ¿Dónde puedo abrir otro pozo? Invierte su tiempo buscando soluciones y no buscando culpables. Número 5. Colóquele un límite a la tristeza y al miedo. Póngale límite. No permita que eso esté siempre en todo momento con usted. No permita que eso le acompañe en todo tiempo. Yo tengo en mi libro Cómo superar los momentos de crisis una historia, se llama El árbol de los problemas. Y ahí hablo de un señor que contrató a un técnico para trabajar con él, y a ese hombre le pasó de todo, se le dañó el carro, se le dañó la herramienta, no pudo hacer el trabajo y todo, y al final del día, el que lo contrató le dice, bueno, yo le voy a llevar a su casa, entre todo esto malo que le ha pasado, le voy a llevar a su casa, y cuando va en el carro, el hombre va ahí bien preocupado, bien cargado, bien molesto, pero cuando llega a la casa y le dice, venga para que conozca a mi familia, y se desmontan para conocer la familia, ya no están tocando el timbre, hay que acabar. Cuando se desmonta, dice que el hombre, extrañamente, antes de entrar por la puerta de la casa, hay una matita y un árbol, y él se para frente al árbol, agarra dos hojitas, una en cada mano, toca el árbol, se queda un minutito ahí, un par de minutos, y luego suelta el árbol y cambia totalmente. Abre la puerta, besa a su esposa, besa a los hijos, habla, brinda, hace todo, una alegría tremenda, y el hombre se queda, oye, ¿qué fue lo que pasó con este? ¿Y cómo hubo un cambio tan grande? Un hombre que llegó cargado y preocupado, y de repente abre la puerta y es otra persona. Y cuando ya se van, que el señor se va, lo va a despedir, le dice, oye, tengo una duda, necesito que me la aclares. ¿Qué pasó? ¿Qué fue lo que hiciste con el árbol? Le dice, ah, el árbol. Dice, ese es el árbol de los problemas. Lo que yo hago es que cada noche que llego a mi casa, yo cuelgo mis problemas en ese árbol y entro a mi casa sin problemas. Cuando salgo de ella, de la casa, al otro día, recojo los problemas otra vez y me los llevo. Dice, lo curioso es que casi nunca por la mañana recojo tantos problemas como yo dejé en el día anterior. Hoy hay un madero, un árbol, en el cual usted puede poner sus problemas. No tiene hojas, no tiene muchas ramas. Solo tiene dos troncos. Uno es vertical y otro es horizontal. Usted también puede cada día tocar ese árbol que se llama cruz. Y ahí, donde Jesús clavó todas sus preocupaciones, sus angustias, sus miedos, sus soledades, usted también puede dejar las que trae y descargarlas en Él. Vengan a mí, los que están cansados y sobrecargados, que yo les daré descanso. Póngale límite, no se lo lleve a la cama. Hay gente que duerme sobre un blog, la almohada es un blog porque está tan dura de tanta cosa. ¿Qué le dice? Póngale límite al dolor, al sufrimiento, a la preocupación. Y número 6, lo que ya pasó no puede seguir atormentándole. El agua pasada no mueve molino. Y yo por último quiero concluir con un texto que tengo en el libro de Job. Libro de Job. Mire, libro de Job dice en el capítulo 11, versículo 15. Entonces te levantarás y estarás firme y no temerás, porque habrás dejado atrás tu aflicción. Como aguas que han pasado, las recordarás. Te levantarás cuando logres dejar lo que te preocupa atrás. Ponga lo que usted no puede hacer en las manos de Dios. En ese escrito que tenía, cito a una señora que me impresionó mucho, es Ruth Bell Graham. Ella decía, mi trabajo es preocuparme por las cosas posibles y confiarle a Dios las cosas imposibles. Eso es vivir una vida sin preocupaciones. Ocúpese de lo que es posible que usted puede resolver, y lo que no es posible, déjenlo en las manos de Dios. Primera de Pedro, capítulo 5, versículo 7, dice, echad sobre él toda vuestra ansiedad, porque él tiene cuidado de vosotros. El mensaje de hoy es cómo enfrentar la preocupación. No permita que la preocupación lo use a usted. Usted, dígale a la preocupación dónde tiene que estar. En la cruz de Cristo, clavada para siempre y para siempre. En el nombre del Padre, del Hijo y del Espíritu Santo. Amén y amén.
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Muy buenos días, tengan todo. Esta es La Mañana Caliente en FM 97, la superestación. Yo soy Jesús Arita y de inmediato vamos con el Evangelio del día, la lectura del Santo Evangelio según San Mateo. En aquel tiempo, llamando Jesús a sus 12 discípulos, les dio poder para expulsar a los espíritus impuros y curar toda clase de enfermedades y dolencias. Estos son los nombres de los 12 apóstoles. El primero de todos, Simón, llamado Pedro, y su hermano Andrés, Santiago, y su hermano Juan, hijos del Zebedeo, Felipe y Bartolomé, Tomás y Mateo, el publicano, Santiago, hijo de Alfeo, y Tadeo, Simón, y Cananeo, también Judas Iscariote, que fue el traidor. A estos 12 los envió Jesús con estas instrucciones: no vayan a tierra de paganos, ni entren en ciudades de samaritanos, vayan más bien en busca de las ovejas perdidas de la casa de Israel, vayan y proclamen por el camino que ya se acerca el reino de los cielos.

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0: Bien, y comenzando con estas noticias en el día de hoy, el Código Penal, recursos que en tribunales, rechazos y protestas fuerzan al Congreso a corregir el Código Penal. Pero antes de continuar, vamos a darle la bienvenida a Ricardo Almonte, quien está aquí con nosotros.
1: Buenos días, Puerto Plata, costa norte de la República Dominicana. Como siempre, agradecido de Dios de llegar a cada uno de ustedes a través de esta radio. La 97.3, la superestación, la superproducción de Junior García. Bueno, Puerto Plata amanece nublado. Operación paraguas para el día de hoy. Así que bendiciones. Adelante, don Jesús Arita, con sus informaciones. Bueno. Le hice seña a Jesús, que ya yo estaba por aquí porque ya le iba a comenzar, pero ya Jesús está en los controles por ahí. Bueno, continúan los cacerolazos en la ciudad capital, en Santo Domingo. Escuchen esto, continúan los cacerolazos. Ayer tarde se sintieron fuertes cacerolazos, pero algo que me ha llamado la atención, que yo pensaba en eso, que esos cacerolazos se dan en los lugares privilegiados. Lo llamado zona de rico, zona de millonario, como el Cacicasco, hay que hablar también de los Prados, la Pradera, Piantini. O sea, esas personas que llevan este movimiento y que también estuvieron en contra del PLD, cuando el PLD quería quedarse a la fuerza, cuando todo el mundo entendía que ya no podían ser gobierno, pero se repite la historia, se repite la historia con los mismos activistas. Por eso decía que el PRM tenía que hacerlo bien, porque como partido, en fin, ellos

0: se montaron una ola que le favoreció. Le favoreció políticamente porque ya el pueblo estaba cansado de los PLDistas y lo ha demostrado. Comunicadores, con esto también de la ley Mordaza, que prácticamente no paraban, que Danilo era un ladrón, que Gonzalo esto, y hoy en día escuchaba decir que eso de la ley Mordaza y de todo eso que venía, porque ya se ha estado frenando, todos los legisladores, incluyendo lo del PLD, lo del PRM, toditos votaron porque le favorecía. Eso es algo que ellos no pueden esconderse. Y todo el tiempo he sentido que cuando yo hablo mal de X persona y yo no tengo las pruebas, yo he visto comunicadores que han sido sometidos. Y para nadie es un secreto que nadie se pone guapo por eso. Por ejemplo, si yo comienzo a decir fulano es un ladrón y yo no tengo las pruebas, ahí están los instrumentos para mí llevarme hacia un tribunal y yo demostrar. Yo he visto el caso de muchos comunicadores, miren el detective Ramírez y muchos comunicadores que han sido detenidos por difamación e injuria. Entonces el político que entienda que un comunicador X lo está difamando, que no tenga, por ejemplo, las herramientas para sustentar dichas acusaciones, puede citarlo, y eso no está mal. Ahora, si usted coartar de que yo le diga que todos los políticos, sin referirme a nadie, en la República Dominicana son unos corruptos, y que usted de allí, usted entienda que yo tenga que ir preso porque tenga que demostrarles otra cosa, que ya se convierte en ley. Porque ahí es donde se quiere. Lo que favoreció este gobierno, ahora mismo lo ven como mal. Lo están viendo mal. Lo que favoreció, digo que favoreció porque para nadie es un secreto que los medios de comunicación, la prensa en general, le cayó encima al PLD a tal punto de que el pueblo tuvo que enterarse de las barbaridades, que ya el PLD no podía seguir gobernando. Pero fíjense bien cómo se vira la cantina hoy en día. O sea, como hoy en día tenemos los mismos cacerolazos, la misma Plaza de la Bandera. Y por eso decía que esos políticos tradicionales, ojo con eso, no es que usted es popular, es que ya hay un pueblo cansado. No es que a los foques bueno, es que queremos otra cosa. Y estamos a ley de un clic para la investigación. Ya no es un pueblo bruto que usted le pone una gorra. Ya a una persona usted le pone una gorra de un partido y usted tiene que decirle bien qué es lo que usted quiere. O una bandera en un motor. Usted tiene que decirme a mí o qué puesto yo voy a ostentar o cuánto usted me va a dar. Pero nadie se anda poniendo camisa de político ya de que vuelve y vuelve fulano. Ya esos tiempos pasaron. Ya todo aquel que usted ve defendiendo está defendiendo sus intereses. Dice alguien, cada opinión obedece a un interés particular. Y si yo no estoy dentro de un partido, mi interés es ser comunicador. Pero cada opinión que usted ve que una persona delega obedece a un interés particular. No importa, nadie está neutro. O está con el pueblo, o está con quien lo sustenta. Entonces, fíjense bien cómo se da la misma situación de los mismos cacerolazos en la República Dominicana. ¿Que la oposición va a sacar ventaja sobre esto? Claro que sí, la oposición, para eso ellos están. Como la sacó el PRM con el PLD. La oposición va a estar ahí. La oposición va a estar en la Plaza de la Bandera, como esta misma gente hicieron con el PLD. Eso le están dando de su propio vino. Que van a haber personas de Gonzalo que van a estar en toda esa marcha, claro que sí. Como van a haber personas dolidas que ya no están guisando en el gobierno. Como van a haber personas ex empleados de muchos ayuntamientos que ya no están laborando, que van a estar ahí. Como va a haber también una Fuerza Armada, una Policía Nacional que va a estar de parte del gobierno, de quien le paga, que nunca va a estar de parte del pueblo. ¿Que van a desmontar tarima? Claro que sí. Usted lo va a ver. Entonces, bajo esta ley, vi también una controversia que se enfrentaron el PIRU, que gracias a todos estos locos que hoy llaman locos, es que el PLD no es gobierno, gracias a todos estos locos, que en su momento le favorecía y ellos aplaudían, es que el PLD ya no está, pero hoy en día lo ven como malo. Hoy en día lo ven como bucaviú a un PIRU, que le favoreció a un Ricardo Ripoll de Somos Pueblo, que le favoreció tanto, hoy en día lo ven como malo. O sea, quien usted utilizó prácticamente para a un Ricardo Nieves, ya hoy en día lo ven como que no, que es partidista, no. Esa gente han tenido una posición firme. Que sean bucaviú, a mí no me importa eso, que se ganen su view. Pero fíjense bien cómo enfrentó a Alfredo Pacheco y le dijo, mire, de tigre a tigre. Porque es que el Piro lleva una campaña y dice que los verdaderos tigres están allá arriba. El que está aquí abajo es un delincuente, un delincuentico. Pero el verdadero tigre es el de saco y corbata, que se está buscando todo. Así que vamos a dejar que tiene Jesús Arista con las principales informaciones por ahí. Pero quería decirle eso, que siguen los cacerolazos. Y esperemos en Dios que no lleguen aquí a Puerto Plata.
1: Bien, continuando con otras noticias, Ricardo. Mira, Haití homenajea a Jovenel Moïse en aniversario de su asesinato y la familia pide justicia. El gobierno de Haití organizó ayer martes en Puerto Príncipe una ceremonia para conmemorar el quinto aniversario del asesinato del presidente Jovenel Moïse, mientras la familia sigue con sus exigencias de justicia en un contexto marcado por la lentitud de la investigación judicial que se sigue en el país caribeño. El evento fue impulsado por el primer ministro Alex Didier Fils-Aimé y reunió a miembros del gobierno, representantes de altos mandos de la Policía Nacional de Haití y del Estado Mayor de las Fuerzas Armadas. Una misa ocupó el lugar central de la conmemoración. Durante la homilía, el padre Jean Robert Louis recordó que la muerte es el comienzo de una nueva vida y afirmó que el expediente regresó a Dios, que el expresidente regresó a Dios. Asimismo, aprovechó para invitar a los fieles a la vigilancia, subrayando que la muerte no tiene ni día ni fecha. La ceremonia continuó con el toque de silencio antes de concluir en un clima de recogimiento. Esto es todo lo que ha ocurrido, partiendo desde que ocurrió este magnicidio hace ya 5 años. Prácticamente desde esa fecha hasta el momento no se ha elegido un presidente que haya podido tocar con la parte más significativa de este país, que es restablecer la sociedad haitiana, encomendarla o encaminarla por un mejor camino. Ya partiendo de esto, prácticamente ni siquiera, si existió un vicepresidente, ni siquiera este pudo asumir, porque todo se volvió un caos partiendo desde este magnicidio, que todavía es la hora que quizás hayan personas involucradas que estén sueltas, porque se habla de un entramado de personas de diferentes países, tanto que son ciudadanos haitianos, como lo mismo que actuaron también venezolanos, colombianos, más decir, en esta parte, que fueron los que resaltaron en el momento que ocurrió todo esto, y los que fueron perseguidos y atrapados en el momento fueron los colombianos, que muchos de ellos cayeron presos en el momento, pero muchos de los que armaron todo esto es probable que aún sigan en libertad, Ricardo.
0: Así es. Eso creo que aconteció lo que yo decía del presidente electo de Colombia, que si no cambia su gabinete y comienza a gobernar, eso le puede traer grandes problemas. Entonces, para nadie es un secreto de que ya este magnicidio se veía venir, porque él comenzó a afectar intereses en ese país maltratado, empobrecido, porque no es pobre, empobrecido, porque lo han empobrecido. Nosotros tenemos las mismas condiciones, todo lo necesario para ser una potencia, porque la Haití no es para nadie un secreto de que es muy trabajador, de que es muy aplicado, pero es un país que muchas personas se han enriquecido de esa miseria haitiana. Entonces él enfrentó lo que se llaman intereses agrícolas, enfrentó también lo que fue el tráfico de armas, enfrentó muchas cosas, pero tuvo un error que dicen también que su misma esposa estuvo involucrada en eso. Fíjense bien cómo ese entramado baja desde Miami. Contratan un grupo de mercenarios para ese horrendo magnicidio, que el Caribe no estaba preparado para un magnicidio, claro que no. Nosotros estamos preparados para eso, por más que usted hable en contra de un presidente. Hay que respetar la voluntad de un pueblo, por más que usted no esté de acuerdo con las personas que comienzan a vocear improperio en contra de un presidente. Ahí, fíjense el caso, que hay personas que comienzan a señalar a Luis Abinader sobre todas estas leyes que prácticamente están cruzando por un congreso. Pero lo cierto es que las grandes cabezas no van a caer. No, no van a caer porque fue un entramado de personas que le afectaba interés. Entonces no van, por más que uno quiera buscar la vuelta, eso yo creo que no van a caer, no, los intelectuales de este magnicidio. Porque es que nadie sabe qué país está involucrado ahí, a quién ellos estaban afectando.
1: Así es. Mira, pasando a otro tema, porque hay muchos temas súper importantes el día de hoy. Mira, la policía dio a conocer que desde el año 2020 hasta la fecha, más de 270 jóvenes han fallecido a manos de la Policía Nacional en este gobierno. Las personas entre 16 y 35 años son la gran parte de las víctimas que están documentadas o registradas como fallecidas. Desde, como antes mencionábamos, desde el pasado 2020 hasta la fecha, al menos 273 personas de entre 16 y 35 años han perdido la vida en hechos en los que participaron agentes de la Policía Nacional. Sin embargo, el fenómeno trasciende al actual periodo de gobierno y revela un patrón sostenido en el tiempo. Ayer, como se dio a conocer esto, se dio a conocer, vimos una foto, un documento que hablaba desde el año, creo que 2015 hasta la fecha, y hablaba de alrededor de 1.200 víctimas. Pero ¿qué sucede? La persona que lo publicó con su doble intención. Decía que este gobierno, que en este gobierno habían pasado estos casos de 1.200 y pico de personas fallecidas en enfrentamiento con la policía, cuando la realidad, y hay que ser honesto, si este gobierno tiene dos periodos, partiendo desde 2020 hasta la fecha, pues si la cantidad son 273 por ahí, personas fallecidas, pues eso es lo que hay que indilgarle al gobierno o a la policía. Pero no
0: ser justo.
1: Ser justo y no con esa segunda intención de querer hacer daño. Un análisis de la base de datos de la patrulla, un proyecto que muestra que 1.298 de las 2.445 personas fallecidas en actuaciones policiales reportadas por la prensa, en los casos en que fue posible establecer la edad de la víctima, pertenecían precisamente a ese segmento de la población. O sea que, hablando por cifras, antes les había mencionado que quizás desde 2015, pero también desde años más hacia atrás, por ejemplo, desde el año 2004 hasta la fecha, han ocurrido fallecimientos en enfrentamiento con la Policía Nacional, un alrededor de 2.445 muertes, por así decirlo, claro y llano. Sin embargo, no podemos echarle la culpa solamente a este gobierno, sino todos los gobiernos tienen su tajada, como diríamos.
0: Pero claro que una problemática que venimos enfrentando, no de este gobierno, sino también del gobierno pasado. Y hay que ser justo, como usted dice. Por eso es que no me gusta. Yo creo que, y no soy el adecuado para hablar de esto, porque siempre apoyo mucho a la oposición, no importa quién sea, pero tiene que ser una balanza justa. Tiene que ser algo justo y no decir que solamente en este gobierno todos son enfrentamientos. ¿Sabe por qué? Porque hay que ser sincero. La policía se ha modernizado. Y vi que una persona decía, es en este gobierno. Es una promesa que Luis cumplió. pero se ha modernizado estéticamente. Pero ya lo que se basa en capacitación, ellos han quedado, y es un esfuerzo de la propia policía, no del gobierno, porque para nadie es un secreto todo lo que se ha invertido en la policía, todo el mecanismo que se ha hecho en la policía, y ellos siguen actuando así. Y hubo una persona que jocosamente le dijo, pero venga, ¿qué es que ustedes le van a hacer un daño a Luis o ustedes quieren detronar al presidente con sus malas actuaciones? Porque yo creo que este es el único presidente de la historia que se ha interesado en los policías. Porque es que un policía no era una persona. Desde el cambio del uniforme, la perspectiva, vehículo, que es un sueldo que él prometió y lo cumplió. Y debieran ellos caminar más por las reglas. Pero para nadie es secreto que esta problemática no es de ahora. Esta problemática es desde Balaguer para Crack, creo. Yo que soy más joven y nosotros que somos personas jóvenes. Desde Balaguer para acá nosotros venimos enfrentando esa problemática. Fíjense bien cuando el ex jefe de la policía decía que a Cacón que no se entregue, que ellos lo iban a buscar. Hablando de los supuestos enfrentamientos, no, a Cacón, creo que fue Polanco Gómez que le dijo a Cacón que no se entregue, nosotros lo vamos a buscar.
1: Existieron muchos personajes.
0: Candelier, un Candelier, entonces eso no es de ahora.
1: Existieron muchos personajes delincuentes que la policía fue detrás de ellos. Pero algunos fueron más relevantes que otros. Mira, pasando a otro tema, Ricardo, recursos en tribunales, rechazos y protestas fuerzan al Congreso a corregir el Código Penal. Los recursos de inconstitucionalidad, el rechazo de diversos sectores y las protestas contra algunos artículos del nuevo Código Penal obligaron ayer al Congreso a hacer un cambio. En todo esto vamos a escuchar de algo que trascendió en las redes sociales con un comunicador de las redes sociales en el momento que se realizaba una rueda de prensa con los legisladores. Escuchemos esta parte.
2: De tigre a tigre, porque un tigre eres jugado.
3: Disculpe, no acepto como... que me diga esa palabra.
2: Usted lo sabe. Sí, oiga, no está bien.
3: ¿Tú quieres buscar view?
2: No, no, yo no busco view. Mi pregunta es, view. Ustedes aprobaron, no, no, ustedes
3: tú.
2: Metieron
3: si
2: una...
3: Tú haces tu
2: ustedes
3: pregunta,
2: ok, está bien, tú no eres tigre, yo soy el palomo. Ustedes metieron una ley mordaza en ese Código Penal, con la cual ustedes no fueran gobierno. Entonces, la sorpresa mía es que hasta el PLD votó a favor de eso, la oposición que no existe en este país. Entonces, mi pregunta es la siguiente. Ustedes... cogieron la presión porque ve que la calle está prendida y ahora quieren decir todos, sin excepción, que ustedes están, que hay abierto un periodo, pero no se iba a abrir periodo porque estaban cerrados a banda y el presidente del Senado dijo que eso había que entrar en vigencia obligado. Entonces la pregunta mía es la siguiente, ¿por qué ustedes no hacen un ejercicio de honestidad y dicen que esto está pasando por los cacerolazos, la Plaza de la Bandera y la protesta que están pasando? Porque nosotros como pueblo, que yo soy sociedad civil y soy prensa también, lo que estamos viendo es que hay una doble moral donde se habla muy bonito aquí, pero en la ley hay otra vaina. Sí. Que a mí me van a meter preso porque yo no hubiera podido protestar en la Plaza de la Bandera y ellos no fueran gobierno.
4: Vamos a escuchar la respuesta.
3: Entonces, la respuesta que yo doy es que en el documento nosotros explicamos lo que vamos a hacer y por ahí es que vamos a actuar.
5: Nos gustaría escuchar a la oposición.
6: ¿Te pusieron de acuerdo?
3: Este documento, ellos pueden, porque cada diputado es libre de hablar, pero este documento lo elaboramos entre todos.
6: Pero, ok.
3: Pero, Gustavo, la oposición, Gustavo.
1: Bueno, ahí escucharon esta parte, que esta intervención en el día de ayer que aconteció. El giro quedó oficializado ayer cuando el presidente de la Cámara de Diputados, Alfredo Pacheco, compareció junto a los voceros de todos los partidos para anunciar la apertura de un proceso de recepción de propuestas que permitiera o que permita, corregir los artículos más cuestionados de la legislación. Pero eso quiere decir que no se habla de en qué tiempo va a ocurrir todo esto, pero mientras tanto tendríamos que quizás esperar que pasen algunos días, llegará la fecha indicada para todo esto, que es principio de agosto, como el día 3 por ahí, o día 4, que todo esto entrará en vigencia. Sin embargo, en lo que el hacha va y viene, cualquier persona que emita algún tipo de juicio de valor en contra de alguna de estas personas del gobierno, pues se la tendrán que ver en la justicia. Hemos visto cómo muchas personas han optado por hacer protestas de diferente manera. Una de ellas es la que están realizando desde hace varios días, fijo, desde alrededor de las 7 de la noche en adelante, realizan cacerolazos en gran parte de Santo Domingo, en muchos de los lugares de los hogares de personas que no están de acuerdo con las medidas que han estado tomando desde el gobierno con relación al alto precio de los combustibles, la canasta básica familiar, entre otras cosas que aquí nunca aplican el asunto de que si sube, sube y si baja, baja. Si sube, sube y si baja, hay que mandarlo, como quien dice, o como dirían mayormente, a comisión. Y cuando algo se manda a comisión, se da por perdido en muchas de las ocasiones. Pero con lo que tiene que ver con esto, como le llaman popularmente la ley Mordaza, me imagino que este será el primer tema a tocar y a modificar. Quizás lo van a dejar para de aquí a 90 días, 3 meses, quizás 6 meses, quizás un año, quizás 2 años, y cuando viene a ver se lo dejan a otro gobierno este tipo de problema, por así decirlo, o buscar solución. Así hemos visto también de las cosas que afectan al ciudadano, porque prácticamente el golpe lo recibe el ciudadano de a pie. Es el asunto del verifón, que van a cobrar una tarifa un poco más alta, prácticamente las transferencias de dinero. Cuando, por ejemplo, Ricardo, te voy a poner de ejemplo, si tú vas a hacer una transferencia, por ejemplo, de 20 mil pesos, y quizás por esos 20 mil pesos, vamos a subirlo, vamos a ponerlo a 100 mil pesos, quizás tú por esos 100 mil pesos vas a pagar 5 pesos, fácilmente ahora tú vas a pagar 10 o 15 o 12, que quizás tú no lo ves mal, pero varias personas o centenares de personas que hagan esto diario y a cada rato a nivel nacional, pues es una gran suma de dinero. Prácticamente tú o cualquier otra persona no lo ve normal esto, porque quizás tú dirás, bueno, me van a realizar un pago, y quizás este pago, te estoy poniendo este ambiente, a ver, quizás este pago yo lo voy a recibir en 3 meses, pero me lo van a adelantar. Aunque sea de aquí a 3 meses, o aunque sea que te lo van a adelantar para pagártelo hoy, te lo van a cobrar, como quiera. Te van a cobrar esa tarifa que cobran por las transferencias. Pero todo esto va a entrar en vigencia, en vigor, a partir del día 3 del mes próximo. Esperemos que los legisladores tomen conciencia, hagan los cambios correspondientes y que beneficie a la sociedad. Porque pienso que hay cosas que no debieran de aumentarle más su valor.
4: Lo cierto es, Jesús, que nosotros, aunque no de una forma directa, pero no han aplicado, ¿cómo se llama? Cuando para recaudar fondos, que
1: impuestos.
4: Los impuestos. Los aumentos fiscales, todo, no necesariamente. Nosotros ya la reforma no la han aplicado, no la han ido aplicando paulatinamente. Yo he visto cuando van a ejecutar a una persona en Estados Unidos que primero no duerme, primero lo allanta, le llevan una cena y luego le dan en el cocote. O sea, primero le llevan un padre, un cura.
1: Yo recuerdo que antes, cuando yo iba, por ejemplo, cuando yo era niño, iba a algún campo de eso, veía que acariciaban primero al pollo que nos iban a guisar, lo acariciaban, le echaban su majito, su cosa. Y al final, ¿qué pasaba?
0: Mire, la reforma fiscal no la están aplicando. Por ejemplo, es como quien dice que ya el joven que nace ahora no creó nada, sino que ya estaba. Fíjense bien, el joven de hoy en día lo que hace es que modifica la computadora, porque ya la computadora está creada. El joven en día, de hoy en día, lo que hace es que modifica el internet, porque ya el internet está creado. Entonces, con este sistema de gobierno que tenemos hoy en día, no se está haciendo prácticamente nada, sino reparando lo que ya estaba. Por ejemplo, nosotros tenemos un anfiteatro que prácticamente ellos lo encontraron. Fue una lucha para repararlo y ya ustedes ven toda la problemática que tiene. Nosotros teníamos un teleférico, prácticamente estaba funcionando con sus defectos y sus virtudes, pero ya no está funcionando. Entonces, no se ve reflejado ni en el dinero en las calles, pero tampoco se ve reflejado en la grande reestructura. Bueno, se han anunciado la autopista Puerto Plata-Santiago, que va a traer buenos frutos. Ahora, sería una gran obra de este gobierno, porque se va a inmortalizar en el tiempo, que eso es una obra del PRM, porque todo aquí prácticamente ya estaba hecho. Aquí no se está construyendo nada nuevo. Aquí todo lo que el PRM ha querido hacer en Puerto Plata ya estaba. Una terminal de crucero que fue gestionada por el PLD. Entonces, prácticamente, ¿qué han hecho? Nada. Entonces, se me muestra una gran obra que diga, bueno, se va a inmortalizar. Yo vi ese anfiteatro. Un Balaguer se inmortalizó en el tiempo, vamos a poner con el malecón de la provincia de Puerto Plata, con los teatros nacionales de Santiago, de Santo Domingo. Balaguer fue el hombre más malo para muchos, luces y sombras. Se inmortalizó en el tiempo, vamos a poner hasta con el teleférico de esta provincia de Puerto Plata. Entonces, ¿para qué un gobierno tanto dinero prestado? ¿O es que el PLD se robó este país, que lo dejó tan endeudado que todavía es la hora que estas personas están cogiendo préstamos? Y no se refleja en nada. No se refleja en grandes obras. No, en reparar lo que ya estaba. Vámonos a una pausa de publicidad y en breve retornamos con más de este Su Mañana Caliente.
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0: Bien, continuamos con este su programa La Mañana Caliente. Bueno, sigue caliente Puerto Plata. Atención, el nuevo director de la policía aquí en la provincia de Puerto Plata ayer se estuvo reuniendo con muchos de la prensa. Yo no sé si usted estuvo por ahí, Jesús. A muchos no le hicieron llegar la invitación, a otros sí.
1: Donde no lo invitan, no.
0: Exactamente, entonces. Parece que es un grupito. Yo no vi ninguna invitación tampoco. Quizás me llegó tarde. Pero para nadie es un secreto que aquí eso ahí lo tienen secuestrado prácticamente porque los encargados de prensa de la Policía Nacional tienen su grupo. Tienen su grupo, quizás su grupo complaciente que quieren que se le informe solamente lo que ellos quieran escuchar y no la noticia per se. Y por eso esos comunicadores que... No todos, claro que no, muchas veces complacientes, son invitados y algunos no son invitados. Muchos de los municipios también se quejan que solamente se invitan a los comunicadores del casco urbano aquí de la provincia de Puerto Plata cuando el encargado de la policía es a nivel regional, con su comandante. Entonces, muchos comunicadores de diferentes municipios se quejan de que tampoco le llegan las invitaciones. Lo cierto es que él tuvo un vínculo y estuve viendo corte de muchos compañeros que estuvieron subiendo donde él explicaba que él no pensaba que Puerto Plata había crecido tanto. Lo cierto es que se invitó a un grupo y a otro grupo no. Pero somos comunicadores, somos prensa. Y aquí estaremos para hablar la verdad, para hablar solamente los temas que le interesen al pueblo. Por otra parte, señores, hay que tener en cuenta, yo estuve hablando de eso ayer, las enfermedades mentales. Y para nadie es un secreto de que en Puerto Plata se está dando una situación con muchos enfermos mentales.

0: 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Ahora les voy a leer los 365 mensajes dedicados a la mujer del libro Joyas del Corazón, escrita por el doctor Daisaku Ikeda, 8 de julio. Aunque tengamos un sinfín de problemas y dificultades, si nos apartamos de esta realidad, no encontraremos la dicha en ningún otro sitio. Por eso, tenemos que triunfar sin falta en el lugar donde nos encontremos en este preciso momento. Continuando con el ideal de nuestro padre de la patria, ahora estamos leyendo las enseñanzas cívicas de Duarte, que es muy bonito, hemos leído unas cuantas, ¿verdad? Nos toca la fe en el pueblo. Debemos tener fe absoluta en nuestro pueblo y poseer la convicción de que a pesar de sus defectos, tiene cualidades que pueden convertirlo en un gran pueblo que gobernando con cierto puede llegar a ser el dueño de su propio destino. Juan Pablo Duarte, muchas gracias. Que pasen buen día con sus interesantísimos comentarios.
1: Muchas gracias, doña Altagracia, por su cápsula. Muy importante. A esta hora de la mañana le decía que los enfermos mentales en esta provincia de Puerto Plata están por doquier. Veo uno que comenzó a tirarle piedra a los vehículos. Hay otro que también en el puente seco se le estuvo grabando, que ha amenazado varias veces de tirarse. Y lo cierto es que las autoridades tienen que tomar eso en cuenta. Señores, atención, nuevo director, ya no tan nuevo, ya.
2: De medio uso.
1: De medio uso, como decimos, ya aquí en la provincia de Puerto Plata. Los llamados limpiavidrios. Los limpiavidrios, que para nada es un secreto, que son personas enfermos en el mundo de las drogas. No solamente limpian vidrio, no, ahí usted no va a ver un padre de familia. Ahí usted va a ver uno de esos muchachos siempre, tienen cuchillo. Los que no tienen cuchillo tienen piedra en la mano. Y peor aún, cuando deciden limpiar un cristal y la persona del vehículo, muchas veces se los rayan. Ojo con esto, atención las autoridades. ¿Por qué es que ustedes lo apresan ahora y luego lo sueltan de nuevo? Pero eso hay que tenerle una vigilancia constante. A eso llamado limpia vidrio. Esto es un pueblo turístico. Nosotros no vivimos hablando de que este es un pueblo turístico, de que tenemos que dar una buena imagen. Aquí, a las autoridades pasadas, del gobierno pasado, del PLD, se le ocurrió quitar la caseta de las Navidades porque un grupo de empresarios se quería quedar con las frutas y todas estas cosas. ¿Por qué hablarlo así? Señor, para nadie es un secreto de que las casetas que adornaban este pueblo, esa caseta navideña que usted cuando llegaba a Puerto Plata, que nosotros, di que para brindar, que se, no, hombre, un negociazo. Ya usted, en la época de Navidad, usted no encuentra una caseta. Entonces, vamos a limpiar también esos piperos, esos denominados piperos, esos limpiavidrios. Miren, esa entrada de la cervecería cada rato es un tema con eso de los piperos. Y las autoridades lo apresan, pero no hay una persecución hacia el delito. Porque no es que la policía no trabaja, claro que trabaja, pero no hay una persecución. Así como ustedes tienen una persecución en contra del casco, las autoridades, así como ustedes tienen una persecución en contra del ruido, porque aquí nada más es como con una sola cosa, porque aquí tienen una persecución en contra de la bocina. Vamos a dejar, señores, que tenemos ya en línea al señor Pepe López con cada uno de nosotros.
2: Adelante, Pepe.
3: Buenos días, oyentes, amigos de la mañana caliente y de su sección, Pepe Ló comenta, cortesía de ti de transmisión. Ya entrando en detalles, el dirigente, el comunicador y dirigente político Fernando Almonte demostró el desacuerdo

0: actuación del policía que hizo el asesinato del joven Jeffrey Mercado en Herrera. Este comunicador se mostró fielmente en desacuerdo con dicha actuación de la policía. Dice este señor que con esa actuación de la policía se puede eminentemente necesaria la reforma policial. Y agregó que en dicha fila policial no se pueden incluir personas inadecuadas para formar parte de esta institución. Por otra parte, queremos decirle que el dirigente político del PLD, Jeffrey González, se muestra de acuerdo y dice que está totalmente de acuerdo con lo pronunciado por el ingeniero Miguel Vargas Maldonado, que es dirigente del PRD, que toda institución política de oposición debe aglomerarse para así no seguir dándole paso al PRM para el 28. También queremos decirle que varias comunidades y sectores de la ciudad de Puerto Plata están arropadas de basuras. Por lo tanto, llama fielmente al ayuntamiento para que vaya en auxilio de ellos, ya que las basuras lo tiene arropado. Y ya por último queremos decirle que ganaderos de la Vigía y esas zonas aledañas pues están en desacuerdo con la actuación de la fiscalía, ya que la policía apresó a una banda de ladrones de vacas y redes y animales por allí, y la justicia local pues puso a disposición del pueblo, o sea, lo puso en libertad y solamente le puso una, lo jugó y lo puso en libertad, le puso una de 30,000 pesos, por lo que los ganaderos se mostraron en desacuerdo de dicha disposición, ya que la policía pues tiende a actuar de forma adecuada para capturar los cuadreros de esta provincia de Puerto Plata, pero la justicia tiende a darle cabida a soltarlos. Desde Gacita les informó Pepe López.
1: Bien, ahí estuvimos escuchando a Pepe López con su reportaje, como cada día, Ricardo.
2: Así es, Jesús, así es. Le decía que ya que las autoridades persiguen tanto los ruidos, los jóvenes, que los dueños de negocios están al grito porque aún no se escuche la música afuera, ya están incautando. Vi también por ahí que un gimnasio fue intervenido, señores. Eso nunca se había visto en la historia, donde un gimnasio lo intervengan, dije, porque tenga un ruido, una contaminación sónica. Entonces, le digo a las autoridades que así mismo, como ellos persiguen, así mismo, como ellos andan detrás de bocinas, así mismo, como andan detrás de los jovencitos, atrás de los tatuajes y de los aretes, que persigan a estos denominados piperos. Estos piperos que no solamente están en su área donde todo el mundo sabe dónde ellos consumen su sustancia, porque para nadie es un secreto dónde que ellos van y la compran, ok, que se limiten ahí, pero no que tengan que estar en el centro de la ciudad. Fíjense el robo que hicieron aquí, que el compañero Luigi estuvo denunciando. Entonces lo apresan, pero ya en la tarde tú lo ves, no tan solo en la tarde, sino ya en la mañana, en los diferentes cuarteles de esta provincia de Puerto Plata, ya quieren salir de eso y lo sueltan a la calle de nuevo. ¿A qué? A que sigan cometiendo su acto de vandalismo. Por eso les decía que estos enfermos mentales muchas veces pasan a esta etapa de las enfermedades luego de ser piperos. Ese jovencito peludo ahí. Y he visto también el caso de personas de nacionalidad haitiana, que nadie hace nada tampoco. Por ahí por las avillas yo siempre veo una haitiana, que muchas veces se desnudan. Usted puede ir con menores, y eso es de mal gusto, señor, este espectáculo. Muchas veces está haitiana con las nalgas afuera. He visto también piperos de esto que no importa para ellos sacarse el miembro y comenzar a orinar en las calles, las autoridades, bien, gracias. Por ahí andaba una bebé leche en tiempo atrás, que esa mujer a cualquiera le daba un fuetazo. Y las autoridades, bien, gracias. Entonces vamos a limpiar con eso. Vamos, que eso sea un plan de perseguir esto denominado limpiavidrio. Que así como ustedes decían, por eso dije que en el pasado gobierno eliminaron las autoridades totalmente lo que eran la caseta de vender fruta, porque afeaba, porque daba una mala imagen. Recuerdo la Javilla, que tengo que reconocer también que limpiaron prácticamente la ciudad, que ya usted no veía un puestecito de fruta, no, lo limitaron a ciertos lugares. Ahora mismo también este alcalde en una ocasión también eliminó lo que se llaman los árboles. Gracias al empresario de la ferretería aquí, Freddy, que le colocó un tarantín para que los motoconchos pudieran, por una mata de rompeviento, denominada rompeviento, solo eliminaron todo. Aquí nos quedó, por ejemplo, esa mata que de donde vendían puerco ahí en las avillas, solo eliminaron. Y gracias a ese empresario de la ferretería Freddy, que tuvo la bondad de colocarle, ¿sabe qué? Le hizo en forma de una caseta para que los motoconchos pudieran estar ahí. Entonces, ya que las autoridades son tan rápidas trabajando en cosas que le hace daño al pueblo, entonces vamos a limpiar la ciudad, señores. Esta es una ciudad turística donde usted aquí en el centro de la ciudad, por el frente de cada turista que esté degustando en un restaurante de eso, qué sé yo, un tarantín, le pasa un loco con 70,000 bocinas en la mano, le pasa un enfermo narcótico por el lado que usted no sabe qué hacer, le pasa un vendedor también hostigándolo. Hay ciudades, porque eso es otra también aquí, es que más personas vienen con unos denominados carteles, que para nadie es un secreto, que lo toman de Google, que lo buscan por ahí por internet, y buscan niños con problemas de salud y andan pidiendo en las calles, ¿dónde están las autoridades? Y vienen con una labia, Dios te bendiga, mire, perdónenos, entonces usted está en un negocio y interrumpen, abren las puertas de cualquier negocio, lo primero que te dan es un Dios te bendiga, ya yo lo conozco, Dios te bendiga, perdone la molestia, pero tú puedes estar hablando en un grupo y esas personas se te tiran. Entonces ojo con eso, que son personas que vienen de otro sitio hacia la ciudad de Puerto Plata, que las autoridades también tienen las nuevas autoridades que regularizar eso. Que aquí andan con niños en la calle pidiendo. Mujeres que comienzan a parir, usan eso como un negocio. Entonces le decía que esas personas que vienen a pedir de otro pueblo también, no, vamos a meterle mano a eso, señores. So, vamos a ver a nombre de quién estamos llegando, porque es que esto se está poniendo demasiado agrio. Vamos a ver que Jesús le tiene unas recomendaciones por ahí.
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1: Así es, hemos llegado, hemos pasado ya la parte que prácticamente es lo que nos mueve cada día. Y lo que a todo el mundo le interesa, escuchar las recomendaciones que hacemos cada vez que anunciamos nuestros anunciantes. Valga la redundancia, Ricardo.
2: Así es, Jesús.
3: ¿Qué tenemos por ahí, Jesús?
1: Pensé que tú ibas a continuar el tema.
2: No, porque ya las autoridades, por ejemplo, ya yo se lo he explicado varias veces. Ya se lo he explicado y atención, este nuevo director provincial de la policía aquí en Puerto Plata, que muchos de los casos que acontecieron en esta provincia de Puerto Plata, como el caso del Alto de Chabón, en muchos casos, que le dé continuidad, porque la buenas lenguas que hablan por ahí es que dicen que es un hombre de trabajo, que es un hombre que no es de oficina. Entonces, déle continuidad a eso.
1: Sí, pero sin abuso.
2: Sin abuso, no sin exceso policial. Y que el pueblo no se queja. Cuando el pueblo abusa, cuando la policía abusa de un delincuente, el pueblo no se queja. El pueblo lo que está en contra es cuando la policía quiere proceder en contra de un ciudadano de trabajo que por H o por R se le. Por eso elogiamos tanto al general Galán, que Galán en una ocasión estuvo compartiendo con nosotros una charla y él decía que el policía tiene que tener tacto, tacto policial, porque para eso se le entrenó. Y cuando una persona de trabajo, una persona que su perfil no es de un delincuente, por H o por R se le quedó la cartera y él entiende de que tiene que darle una oportunidad, no por eso ser detenido. Que una persona por H o por R, ya usted se da cuenta que el motor es de él, que carga, por ejemplo, una familia, no dejarlo ahí a pie, no dejarlo botado por ahí. Porque para nadie es un secreto que el delincuente se conoce, somos una ciudad pequeña. Aquí todo el mundo conoce al delincuente. Entonces, no ponérsela en China al hombre de trabajo y atención superiores, porque muchas veces nos enfocamos en el policía pequeño, por ejemplo, en el menor rango, pero son órdenes que tienen. Yo estuve escuchando por ahí a un ex policía donde le decían que cada policía de esos tiene que llevar X motocicleta, una X cantidad, y si no la lleva se queda ahí detenido. O sea, son abusos de igual, parte de sus superiores.
1: Igual que le dijese que...
2: Claro que sí, una cantidad. Entonces, cuando usted ve que apresan, y peor aún, me decía un amigo, mira, cuando llega un comandante nuevo, tiene que comenzar a apresar muchísimas personas, o mandar a apresar. Yo decía, ¿pero para qué? Dice, para conocer el pueblo. Porque es de la única forma que tú conoces el negociante, que ponerse donde el capitán lo vea.
1: No es mejor conocer al delincuente y...
2: No, es que el delincuente, no, es que no hay vida. Por ejemplo, yo tengo un colmado, tengo un delivery, a mí me lo agarran el delivery, pero prácticamente yo llego allá al cuartel y digo, dígame, ¿qué está pasando? Ah, pero mire, yo soy el comerciante fulano. Ah, sí, mucho gusto. Fulano, búscamele.
1: Sobre meditación.
2: Sí, búscamele el motor a fulano, pero ya ese comandante quedó con el contacto mío. Para nadie eso es un secreto, eso se maneja así. Entonces muchas veces le queremos cargar el dado a los pequeños, pero es una estructura desde arriba hasta abajo. Y no es que estamos señalando a nadie, porque hay personas que se sienten identificadas y lo que hace es que se ofenden. Hay otros que dicen, sí, una realidad lo que ese muchacho está hablando. Que eso es así. Entonces, le decía que el mismo trato psicológico que se le da a un delincuente no es el mismo trato que se le puede dar a una persona de trabajo, una persona que tú ya viste, que, y atención, es tu policía maltratador, y usted entró como civil y va a salir como civil. Esa institución está ahí y va a seguir estando ahí. Entonces, ¿con quién usted se queda? Con las buenas relaciones que usted consiguió, con los buenos amigos que usted consiguió, los favores que usted hizo, pero no que usted se los recuerde como una persona que fue un maltratador, porque yo conozco ex policías que andan por ahí que no pueden salir a la calle. Y cuando no te la cobra el hombre, te la cobra la ley divina. Y hay ex policía que fueron maltratadores, que usted lo ve hasta en silla de ruedas. Usted dice, pero ven acá. Pero nadie tampoco quiere darle un favor, porque dicen, ese hombre era un desgraciado en su tiempo. Yo he escuchado eso. Ese tipo no le hablaba a nadie. O sea, cuando tú tienes tu baja y tú has sido un hombre bueno, hasta empresarialmente, a ti la gente te recuerda como un hombre bueno y te pueden venir un favor, pero ese hombre no le daba lo de la a nadie. Ser un desgraciado cuando tenía el poder. Yo he visto esa frase.
1: Así es. Mira, pasando a otro tema, Ricardo. Aquí en Puerto Plata, cientos de cerdos han sido sacrificados en comunidades de esta provincia por autoridades agropecuarias con la finalidad de controlar algunos focos de la denominada fiebre porcina africana. Las acciones ejecutadas por técnicos veterinarios mediante el Plan Nacional de Bioseguridad Porcina del Ministerio de Agricultura se han llevado a cabo en las comunidades rurales Los Palos, Negromelo y Severé, perteneciente al municipio Villa Montellano.
2: ¿Pero se lo están comprando los cerdos? ¿O solamente lo están...?
1: ¿Será un negocio de capa perro?
2: No, pero es que yo le voy a decir una cosa. Para nadie es un secreto que cada campesino, porque eso cada vez que un empresario se le ocurre, o alguien del gobierno, eso nada más no es ahora, se le ocurre una importación o algo, ahí siempre hay truco. Entonces, ¿qué está haciendo el gobierno con esas personas? ¿Qué están haciendo? Vamos a ver, es matar, porque el campesino que compró la flecha, porque yo de eso sé, el campesino que compró los alimentos, el campesino, porque todo es un negocio, y está contando con la producción de esos cerdos para reponerse, entonces usted lo que lo va a dejar endeudado, porque usted le está eliminando, porque para nadie es un secreto que criar cerdo no es ilegal.
1: Pero la pregunta del millón, Ricardo, tú que tienes un poquito de conocimiento, como lo has estado expresando, si esto se está rumorando de que está, y los cerdos no están presentando este tipo de inconvenientes, de fiebre ni nada, y está todo normal, ¿qué es lo más prudente hacer? Sacrificarlo, pero en el sentido de sacrificarlo, en el sentido para venderlo, y que quizá no llegue a impactarlo y que mueran y que no se pueda hacer nada. Hacerlo de esa manera para que por lo menos se gane algo el dueño que lo está criando y no llegar en ese momento.
2: No, porque entonces entonces ahí entra la duda que quizá están infectados, la persona no va a querer consumirlo. Pero lo cierto es que si hubiese sido un trabajo profesionalmente, usted lo primero que tiene que contratar un grupo o un veterinario, un grupo de veterinarios, y tomarle análisis a ese cerdo a ver si está enfermo, no por una sospecha. Porque en una ocasión en Luperón se dio una matanza de cerdo y no porque yo tenga cerdo los míos están enfermos, porque cuando viene a ver los míos están sanos. Lo recomendable es que le digan al campesino, espérese, nosotros vamos a tomar una muestra de sangre, vamos a llevarla a un laboratorio, si se entiende, entonces no dejarlo sin el producto. ¿Por qué? Porque llevar un cerdo requiere de un esfuerzo.
1: Se puede tergiversar.
2: Físico, por ejemplo, qué sé yo, invertir también el saco de aflecho, el suero que usted le busque, el tiempo, para que un campesino que solamente depende de eso, porque muchos de ellos no tienen tanta tierra, que ustedes le vengan y le maten una producción de cerdo, donde ellos lo tienen ahí para mantenerse y ganarse un dineral.
1: Cuando eso también se puede malinterpretar, y que quizás si existe algún tipo de celos o envidia de otra persona, le pueda mandar hacer un daño.
2: Puede darse el caso de que haya alguien que le interese también. Puede darse el caso. Entonces, sacrificarlo así. Ahora, si tú me dices a mí, mire, nosotros se lo vamos a pagar a tanto, no como está en el mercado, pero el gobierno entiende, nosotros entendemos de que algo, mire, la persona es muy común, pero muchas veces lo dejan, por ejemplo, lo dejan en bancarrota. Porque, dígame usted, una persona que nada más depende del día a día, como está la cosa en este país, y que usted venga ahora y le elimine los cerdos sin un estudio, porque vuelvo y digo, la zona de Luperón una vez se vio afectada, pero mataban cerdos, pero yo no veía que se hacía un estudio, no veía que decía, mira, entonces puede darse el caso que también que un ricachón le interese, porque solamente lo de los infelices, pero de esos grandes empresarios agrícolas, usted no ve que le matan un cerdo de eso, es al que tiene una marranita allí amarrada. Hay que tener ojo con eso. Hay que tener en cuenta eso. Porque ahorita comienza eso. Entonces, todo el que tiene su cerdo, ¿usted sabe lo que va a hacer? Que lo va a esconder, lo va a colocar por ahí. Entonces, las autoridades lo que tienen que hacer es un análisis, analizar en la sangre, llevarlo al laboratorio. Y si no tiene problema, dejar eso así o comenzar a comprárselo. Es lo que yo entiendo más prudente. Más prudente, señores. El hombre de trabajo hay que dejarlo tranquilo. Por eso le decía ahorita que hay que tener en cuenta las enfermedades mentales, porque es que el hombre de trabajo está siendo muy atacado. El hombre de trabajo está siendo muy atacado en la República Dominicana, comenzando desde las EDE, comenzando desde la Cora, que Corazán, que Cora Plata, comenzando en todo. Fíjense bien ahora, los pequeños negocios se ven afectados porque ahora le ha cogido de norte que los sábados un apagón donde el barbero, el salón, el colmadero, está bien, pero que tanto bendito cable que se dan, Dios mío, pero ustedes dejaron un colapso a nivel de luz, por ejemplo, de energía eléctrica. ¿Qué es esto? El pasado sábado se estuvo viviendo en la provincia de Pichincha y otro sábado también se estuvieron viviendo, que yo no sé, yo no entiendo eso. Y nadie, esto no tiene un control de nada. Para nadie es un secreto que la gente desde el norte, que hay que hablar de eso también, que tienen al pueblo totalmente masacrado. Cuando la luz le está llegando barato, ¿usted sabe lo que hacen esos barbarazos? Que yo se lo he dicho en su propia cara. Que ellos van a analizar el contador suyo, el medidor, si está llegando barata, que qué está pasando. Y en muchas ocasiones se lo han llevado. Y si quieren ponerle un fraude por ahí, se lo ponen. Pero cuando le está llegando cara, ellos no cruzan por ahí. Ahora con estos calores que están haciendo en la provincia de Puerto Plata, que se ha aumentado. Y fíjense bien, en esas principales compañías de cobre, lo que tienen es mujeres, para que usted como hombre no pueda revoltearse ni reclamar su derecho. Yo estoy seguro que si la luz a usted le está llegando barato, usted va a tener un tipo en su casa que usted va a pensar que es un ladrón, porque llegan así militarmente. Es una propiedad privada. Usted no puede, por ejemplo, colocarse en la pared de mi casa a estar desarmando ahí. Usted tiene que primero avisar. Y yo me he encontrado gente, yo levantándome a tentualla, clac, clac, desarmando eso. No, que estamos revisando. Digo, ¿usted sabe por qué usted está revisando? Porque está llegando barata. Si hubiese estado llegando cara, usted no revisa. Porque usted se queda con la percepción de que yo tengo un televisor, de que yo tengo un aire. Cuando viene a ver eso, para desconectado el día entero, no se refleja en mi factura. Entonces usted tiene que venir a analizar. Eso es otra cosa, que aquí las autoridades no regulan eso. Aquí al pobre se le queman los ajuares de su casa. Y aquí nadie responde por eso. Es una vagabundería lo que tenemos. Así cuando es. No es que te dañan la calle, no hay coordinación ni del ayuntamiento ni Cora Plata. No en este gobierno, no, porque ahorita van a decir que yo estoy atacando en todo. Nada más tiene que esperar Cora Plata, que el ayuntamiento falte una calle para ellos venir con... Pero venga acá, Dios mío, vienen con una pala, un pico y dañan todo. Digo, pero coordínense, igual que ustedes son enemigos. Asfaltaron muy bien, ahí viene Cora Plata con un grupo de martillo y vaina a desbaratar lo que ya se asfaltó.
1: Y a dejar el hoyazo ahí.
2: Pero allí en San Marcos no se ha recogido la basura en muchos sitios, porque que estas construcciones que están haciendo, una tubería rota, ya el camión no puede cruzar. Ellos que no las recogían, ahora con todo este bache-bache que ellos tienen, que eso no, en la calle de Agua Plateña subiendo, que han dejado un bache-bache, como decían los viejos en el campo. Usted ve que nadie responde por nadie. Eso.
1: Así es, Ricardo. Mira, en otro tema, fue condenado a muerte en China un exfuncionario por recibir cerca de 300 millones de euros en sobornos. ¿Tú te imaginas que eso sucede aquí? Creo que desde los 90 hasta la fecha, en cada provincia de este país existieran adicionales a lo que hay, a lo que existen, 3 cementerios aparte. O 2 cárceles, como así, el estilo La Parra.
2: Existiendo. No, es que...
1: Desde los 90 hasta...
2: Es que en esos países no se juegan. En esos países son tandal que te pasan por el frente de la casa. Te exhiben primero, te humillan y luego te matan. No solamente que te van a matar, no. Ellos primero te ponen y te humillan. En esos países de China, de Asia. Ojo con esto, atención gobierno. Antes usted está hablando de presionar al pueblo, de esa ley mordaza, ¿por qué no dice que van a matar a todos los políticos corruptos? A que el pueblo estuviera con ustedes. El presidente, ojo con esto, el presidente o el gobierno, ojalá sea Gonzalo, el PRM o el PLD, quien se quiera casar con la gloria y que el pueblo lo apoye, porque nos estamos dando cuenta que el pueblo tiene la razón y que el pueblo lo apoye, solamente póngase la dura a los políticos para que usted vea. Usted quiere ganar popularidad. Usted sabe la popularidad que tenía el PRM cada vez que usted veía uno de esos danilistas presos. Eso era algo terrible. Eso era algo bonito. Cuando usted ve personas que se robaron el Estado, cuando lo llevaban allí al banquillo de los acusados. Pero eso se cayó. Porque nos pudimos dar cuenta que era una persecución política. Pongan así, que ajolquen los políticos que roban, para que ustedes vean, como dice Jesús, que los cementerios van a tener que enterrarlo afuera. Porque aquí todo es una búsqueda. Ay, porque ustedes no presionan. No, que hay que recaudar dinero. Ay, porque ustedes no quitan toda esa cantidad de vehículos que andan todos esos funcionarios. La Faride, que anda abierta como un pavo real. Esa mujer tiene más seguridad que el mismo presidente. Entonces, decía un experto, a mayor cantidad de seguridad, mayor el miedo. Cuando usted ve una persona, mucha arma de fuego, que mucha protección, es miedo. Mayor el miedo, mayor el temor. Y el que no tiene que temer, no tiene que cuidarse tanto. Entonces Faride, miedo que tiene con tanta seguridad. Pero ni el presidente. Entonces, aplíquesela a los políticos, como hacen en China, que el pueblo lo va a aplaudir. Porque no es que nos roben, ustedes roban todo. Aquí el país se lo han llevado los políticos a presionen para que ustedes vean cómo el pueblo se va a desbordar hablando de ustedes y poniéndonos en las redes. No, pero al pueblo, al chiquito, al pendejo, al motoconcho, al ama de casa, que llevarle la luz. No, no, hombre, no. Dígame, Jesús, ustedes tienen como miedo. Pues yo vine hoy, fue con la pila puesta. Bueno, yo hoy vine hoy para que me esperen allá abajo y antes de que llegue la ley mordaza, yo creo que voy a caer preso.
1: No, directo para, ¿cómo se llama? ¿Cómo le dice para la camiona?
2: No, no, yo antes de que llegue esa ley mordaza, yo voy a caer preso, porque vamos a hablar la verdad. Mira, me está pagando.
1: Mira, Ricardo, hablando de todo un poco, avanzan los trabajos de construcción del puente sobre el río Camú aquí en Puerto Plata.
2: Ah, pues yo hablaba de que no. Ah, pues
1: no, eso, entonces. La cosa, ya en cualquier momento ya...
2: ¿Se está pasando ya?
1: Todavía no, pero que ya solamente falta...
2: ¿Qué por ciento va terminado? ¿Ya pusieron la columna?
1: Bueno, según la...
2: Léame ahí, léame ahí.
1: No, no, según las imágenes que estamos viendo, prácticamente estamos a ley de un AO.
2: Tenga cuenta con la IA.
1: Solamente hay que montar la parte que le falta ahí.
2: Bueno, gloria.
1: Ensamblar, prácticamente.
2: Gloria a Dios por eso. Pregúnteme de ahí mismo. ¿Eso es GPT o qué oía? Pregúntele no, ahí.
1: Eso es real.
2: Exacto, pero pregúntemele ahí, en esa información que usted tiene, ¿cuándo van a comenzar lo del teleférico?
1: No, no, no, porque prácticamente una cosa no tiene que ver con la otra.
2: Ajá, pero pregúnteme, verifíqueme. Es un hombre análogo.
1: No, estamos hablando sobre este tema que aconteció, no voy a decir que gracias a la lluvia, sino lo que la lluvia causó en ese momento que se llevó este puente, al igual que viviendas ahí en los alrededores del río.
2: Que fue algo provocado, Jesús. Que le trajeron el material sin una planificación. Porque eso todo el tiempo. Habían, por ejemplo, crecientes más grandes y nunca Montellano se hubiese inundado. No se había inundado nunca en la vida. Hay que hablar de las cosas como son. Fue que lo dragaron y le comenzaron a sacarle camiones sin una planificación para llevarse la arena, y el río siempre tuvo que devolverse, porque ese río nunca le habían sacado esa cantidad de arena. Fue algo provocado, que ellos no quisieron admitirlo, porque todo el tiempo el río ha crecido y no pasaba esta catástrofe que pasó. Dígame eso.
1: Todo el tiempo esto ha acontecido en la mayoría de los ríos aquí en el país. ¿Me entiendes?
2: Pero el de ahora fue provocado. Fue provocado el de ahora. Todo el mundo sabe que le sacaron la arena. Le sacaron la arena. Sí, eso, entonces ellos lo saben, ellos lo sabían, los moradores. Por ejemplo, yo estuve ahí el tiempo atrás, yo vi el hueco, la gran cantidad de arena, entonces ese río crecía. Incluso ese puente no tenía falla.
1: Sí, porque pero ya
2: todos los fines viejo, de semana, estaba viejo, pero aquí hay puente más viejo que ese puente no tenía falla. Ese puente lo provocaron, porque con la naturaleza nadie puede, a que ese río bajara con toda esa violencia, porque prácticamente le dañaron su causal, su ribera. Entonces, al tener ese brazo de mar, Montellano nunca en la vida había tenido una inundación tan grande. Y es que han caído diluvios de agua, diluvio, eso fue provocado. Pero gloria a Dios que se está trabajando y que puedan reestructurar y no sacarle esa arena de ese río. Usted ve que cuando uno forza la naturaleza, uno paga caro. Atención a los que quieren explotar lomas, atención a los que quieren sacar el oro. ¿Vieron las consecuencias?
1: Así es, Ricardo. Mira, continuando con más noticias a esta hora, en un tema lamentable que aconteció, gran pesar causó en horas de la noche del pasado lunes el fallecimiento de un niño de 7 años, quien junto a su padre sufrió lesiones de gravedad al chocar la pasola en la que se desplazaban contra un vehículo en un sector del municipio turístico de Sosúa. El menor fallecido respondía al nombre de Luis González, hijo del señor José Luis González, alias Tegui. Ambos resultaron severamente lesionados la noche del domingo en un accidente de tránsito ocurrido en el tramo Maranata-Bellavista, frente a una estación de gas licuado de petróleo. Ricardo.
2: Wow, lamentable.
1: tema lamentable.
2: Lamentable, lamentable.
1: ¿Sabes qué? En el buen sentido, ¿sí? Uno dice que uno no quiere chocar a nadie, ni nadie quiere encontrarse problema en la calle. Pero caramba, solamente hay que estar vivo para darse cuenta de las cosas.
2: Sí, que ningún padre... ¿El niño falleció?
1: Sí, luego de eso sí.
2: Sí, es que ningún padre quiere eso. Entonces, yo escuchaba en una conferencia que dio el jurista Ricardo Nieves, y él decía que hay homicidio involuntario, accidente involuntario, donde los padres sufren la consecuencia, y es cuando un padre tiene que trasladarse con un menor de edad o dos menores de edad en una motocicleta porque no tienen los recursos, quizás de tener un vehículo de cuatro gomas, tiene un accidente, y él explicaba eso, y el niño muere. El padre no es causante, no es culpable. Quizás sería culpable si lo lleva en la parte delantera, pero si lo lleva bien y él entiende que ese es un medio de transporte, no es culpable. No cuenta como negligencia, como usted dice, nadie quiere tener accidente. Pero para nadie es un secreto aquí que hay personas con falta de educación vial, quizás tengan educación docente, pero vial están totalmente brutos, que aquí las calles se han convertido en cementerio. Fíjense bien, esa calle Puerto Plata, Maimón, Puerto Plata, hasta Santiago. Si usted va en una motocicleta, si usted llegó vivo a su casa, vaya dándole gloria a Dios todo el camino. Porque usted no sabe qué loco se quedó dormido. Me decía un amigo que tiene negocio aquí en Puerto Plata y va a Santiago a buscar fruta y cosas así. Y él me decía, Ricardo, los lunes en la madrugada es que acontecen más accidentes. Y yo decía, ¿por qué? Dice, porque los domingos la persona mayormente está borracha, está tomada. Ojo con esto. Y esto son estadísticas. Los lunes en la madrugada es que se dan muchos accidentes, pues las personas salen locas de la discoteca. Muchos salen bebidos, otros salen a ciento y pico. Y usted como hombre de trabajo tiene que tener cuenta en qué día de la semana usted sale. Quizá a trabajar, a ganarse el pan. Entonces, también los motoristas, usted tiene que manejar para usted y estar pendiente también al otro. Usted no sabe de dónde le va a salir una camioneta. Nosotros solamente hablamos de los que andan en dos gomas, pero usted no sabe dónde va a salir un loco disparado. Usted no sabe dónde va a salir una juventud que lo único que tiene dos pesos para comprarse un vehículo de alta gama. Y usted ve que lo acelera, van allí a un malecón, porque eso es otra. Solamente el tema de la música, proyecto, muchachos, alta velocidad. ¿Cuántas jipetas del año usted ve incautadas allí? Usted lo que ve motores 70, usted lo que ve motores. Los cuarteles de esta provincia de Puerto Plata, usted lo que ve motores. Y en la DGC también, pero usted no ve guagua del año. De esas que hacen cerito, de esas que andan acelerando. No, usted no ve nada de eso.
1: Así es, Ricardo. Continuando con otras noticias. El ICE detiene a estudiante dominicano nombrado como jugador más valioso en este año 2026. Johan Efraín Sandoval Rodríguez, de 22 años, llegó a Estados Unidos desde República Dominicana el pasado año 2021. Su viaje a Norteamérica lo hizo para obtener un título universitario y practicar su deporte favorito, que es el béisbol. Este joven dominicano es jugador de béisbol de la Universidad Estatal de Savannah, Georgia, donde posee una beca deportiva completa. Su sueño podría convertirlo en el primer o el primero de su familia en lograr su meta a partir de la educación superior, explica su hermana. De acuerdo a medios de Norteamérica que recogen declaraciones del Departamento de Seguridad Nacional que supervisa el ICE, Johan Sandoval incumplió los requisitos de su visa de estudiante F1 y la misma fue cancelada en abril del pasado año 2025. Caramba, pero ¿y esta cacería? Si ven que,
2: se está dando en Puerto Rico también.
1: Si ven que están jugando, que le dan un premio como jugador más valioso este año, ¿eso no cuenta?
2: No cuenta.
3: Se está dando también en Puerto Rico. Bueno, Jesús, sí tenemos una pausa por ahí programada.
1: Sí, vamos a una pausa y en breve regresamos entonces con muchas más noticias a esta hora.
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0: Continuamos con este su programa La Mañana Caliente. Don Jesús Ariza está activo por ahí. Jesús, ¿qué usted tiene por ahí? Dígame qué tiene.
1: Hay muchas noticias importantísimas del día de hoy. Hay muchas que son alegres, otras que son tristes.
0: Como pero son noticias.
1: Como la que habíamos comentado anteriormente sobre lo acontecido en Sosúa, con el joven de Sosúa, el niño de Sosúa, del accidente. Usuarios reportan fallas en estación del metro Juan Pablo Duarte en Santo Domingo. Ahí vemos cómo la gran cantidad de personas están varadas, por así decirlo, se encuentran en el lugar prácticamente esperando a que uno de estos funcione para poder llegar hacia su destino. La mañana de hoy, miércoles, usuarios del metro de Santo Domingo reportaron fallas en la estación que se llama Juan Pablo Duarte, ubicada próximo al Centro Olímpico, donde se realiza el transfer entre las líneas 1 y 2 del sistema de transporte. Pero ¿sabes qué, Ricardo? Hay que buscar también, existen las líneas alternas, o sea, o el transporte alterno, pero se van a tener que durar más tiempo para poder llegar hacia su destino, ya que me imagino que muchos de estos tomaron taxis, tomaron estos carritos de ruta para poder llegar hacia su destino. Sin embargo, debiera de existir otra alternativa del mismo metro y la misma ruta, pues si uno sale fuera de circulación por falta de servicio de mantenimiento, pues ahí mismo puedan tomar el otro. O si no, o de lo contrario, el empresariado, por así decirlo, gran parte de las empresas en Santo Domingo, pues se verían afectadas por no rendir igual que siempre con el servicio, porque su empleomanía o sus colaboradores no llegarán a tiempo.
0: Es tedioso, Jesús. Fíjense, yo estuve analizando, yo venía de Sosúa y yo dije, wow, pero Puerto Plata, después de Playa Dorada y todo eso lado, Puerto Plata hay muchas edificaciones grandes. Y alguien me comentaba, pero el puertoplateño tendrá la capacidad económica de mudarse en uno de esos residenciales donde oscilan los precios en dólares. O sea, una persona común y corriente de un banco. Puerto Plata hay tantos ricos para ocupar esas propiedades que oscilan en miles de dólares. Yo y esa persona analizábamos eso y yo decía, bueno, con el gran crecimiento de Santo Domingo y Santiago, nosotros vamos a tener, o esas ciudades van a tener un éxodo masivo de personas de pudientes que van a llegar a provincias como esta, por ese mismo tema. Porque en Santo Domingo no existe lo que se llama la clase media, o usted es rico, rico de verdad, o usted es pobre. En ciudades como Puerto Plata, San Francisco, es que existe lo que se llama la clase media, donde la persona está acomodada. Pero ciudades grandes como Santo Domingo, usted tiene, número uno, la delincuencia, el caos, el transporte. Y yo decía que tenemos que prepararnos en la provincia de Puerto Plata para recibir personas pudientes de otros pueblos que van a venir hacia esta provincia de Puerto Plata y que ya están viniendo. Por esas grandes edificaciones que se están haciendo, que el puertoplateño, de a pie, común y corriente, no va a poder ocupar nunca. A menos no sea que la vida le cambie. Pero mientras tanto, un ciudadano común y corriente no podrá mudarse en una de estas edificaciones donde oscilan en cientos de miles de dólares. Y ese amigo mío y yo analizamos de que esas edificaciones que se están construyendo, nosotros vamos a recibir personas de otro pueblo y quizás de otros países corriéndole a ese desorden, Jesús, que usted estaba hablando sobre el tránsito en esa grande urbe donde existen esos millonarios que están agobiados. Que muchos de ellos, un 0,1%, tienen quizás aeronave de moverse, los empresarios. Pero dígame usted es dueño de una empresa. Usted puede tener vehículos que tenga, usted va a sufrir el tapón igualito. Por eso creció tanto, fíjense bien, porque ya lo que se llama la zona de Constanza, Jarabacoa, está sumamente sobrepoblada. Entonces, los puertoplateños tenemos que prepararnos para que la zona del Cupey siga creciendo, para que las inversiones sigan llegando por ese rico de esas grandes ciudades que va a emigrar hacia aquí. Ojo con esto, le estoy haciendo este análisis. Ese rico, agobiado en otro sitio, va a llegar a la provincia de Puerto Plata y ya está llegando para invertir. Esa persona de un alto poder adquisitivo va a llegar a la provincia de Puerto Plata fruto de esos grandes tapones y de esas grandes problemáticas que tienen las grandes ciudades. Ojo con esto. Fíjense bien que con esas inversiones que están haciendo en el malecón y en muchos sitios, inversiones multimillonarias, que se lo juro que usted no va a ver el puertoplateño motoconcho mudado ahí, ni el barbero, ni la ama de casa, ni nadie. Usted va a recibir muchos artistas aquí. Tenemos que prepararnos, ojo con eso. Por eso es que este pueblo, las autoridades tienen que seguir trabajando. Los gobiernos que lleguen, el que se vaya, el que regrese, tiene que hacer un buen trabajo en Puerto Plata, porque Puerto Plata se está preparando para esa inversión de otro pueblo, corriéndole a esa grande problemática. Adelante, Jesús.
1: Así es, Ricardo. Mira, desde tempranas horas y en el transcurso de la mañana se pronostican aumentos nubosos con chubascos dispersos y aisladas tronadas sobre localidades de las regiones noreste, sureste, incluyendo el Gran Santo Domingo y suroeste, producto de la interacción de la vaguada con el acercamiento de una onda tropical. Para la tarde, hasta las primeras horas de la noche, el reporte del Instituto Dominicano de Meteorología prevé que ocurran aguaceros moderados a

0: San Juan, Elías Piña, Dajabón, Independencia, Bahoruco y el Gran Santo Domingo, entre otras localidades cercanas. Así es que esa parte del país, desde hoy en estos días, estará recibiendo su visita atmosférica, por así decirlo, de una manera jocosa. Prácticamente van a recibir lluvias, estará nublándose también, habrá en algunos lugares hasta granizadas, dependiendo cómo esté el tema.
1: ¿Qué dice de la zona de Puerto Plata, Jesús? ¿Cuál es el informe que habla sobre Puerto Plata?
0: No, de la zona de Puerto Plata todavía no lo mencionan en este boletín, pero debido a estas condiciones, el Centro Nacional de Pronósticos del INDOME mantiene los niveles de alerta meteorológica ante el riesgo de inundaciones urbanas, crecidas de ríos, arroyos y cañadas, así como también deslizamiento de tierra para el Gran Santo Domingo, San Cristóbal, Monte Plata, San Pedro de Macorís y Monseñor Noel. Esto es en esta parte de allá de Santo Domingo, todas esas ciudades y municipios y provincias que estará. Ya en la parte norte para acá, me imagino que, aunque aquí amaneció un poquito nublado, hay que ver de aquí a la tarde si el panorama cambia. Mira, Ricardo, vámonos a unos comerciales que tenemos aquí, ya en esta parte final. 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
0: Bien, ya que hemos pasado los comerciales ahora, ¿sabes, Ricardo, que ya en esta parte final la presidenta encargada de Venezuela pone al hermano de Cabello al frente del sector petroquímico de Venezuela? Pero no sé por qué ella coloca ya a esta persona ya en esta parte final de su mandato de hace ya...
1: Una búsqueda, Jesús.
0: Pues prácticamente ya hace 2 o 3 días que ya no es presidenta designada como antes.
1: Una búsqueda. Ellos metieron al medio

0: Esto nos vamos de aquí ya, te despido. Es una búsqueda porque ellos metieron al medio a Maduro. Así que ya ustedes saben. Una búsqueda, Jesús.
1: Bueno, si hay una búsqueda lo van a encontrar entonces. Mira, hemos llegado a la parte final de esta mañana caliente, invitándoles para que mañana, a partir de las 7 de la mañana, estén aquí de nuevo con nosotros. Hasta mañana.
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0: que se fue para Nueva York y la mujer vive aquí en Dominicana y tiene 4 días desaparecida. Entonces yo le voy a preguntar al amigo mío dónde está la mujer, porque él lo sabe, pero no ha dicho nada. ¿Que dónde está la mujer tuya?
1: Para la villa con un primo.
0: ¿Cómo así que con un primo?
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0: Eso está raro.

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0: Buenas tardes, amigas y amigos. Bienvenidos sean todos a un espacio más de Hablemos de Salud. Esta tarde estaremos compartiendo con la doctora Luz Valerio, quien es uróloga especializada y que está en la Clínica Brugal Mejía López en el consultorio 10 todos los días en la mañana, y que usted puede localizarla ahí en el 809-586-2519 en la extensión 230. Y en la tarde ella está en la Gregorio Hernández en la suite 106, y ahí usted se puede comunicar con ella en el 809-320-7503, de 3 a 6 de la tarde en la Clínica Gregorio Hernández y de 8 a 12 en la Clínica Brugal Mejía López. Estaremos conversando esta tarde sobre varicocele. Un servidor de ustedes, Isidro Almonte, les estará acompañando durante toda esta hora, cuando estaremos orientándolo sobre esta condición que padecen los hombres, varicocele. Doctora, buenas tardes, bienvenida a Hablemos de Salud.
1: Saludo, muy buenas tardes, Isidro, muy buenas tardes a todos nuestros oyentes. Muy buenas tardes, un placer para mí nuevamente estar en mi casa, Hablemos de Salud, compartiendo con los puertoplateños un tema muy importante que es el varicocele. Este tema realmente yo lo elegí porque la cantidad de pacientes con varicocele cada día es mayor, y porque es un tema muy importante que está muy ligado a lo que es la fertilidad, que es una parte muy importante de todo ser humano.
0: Doctora, para nosotros poder entender este tema, yo quisiera que nos remitiéramos, porque esto tiene que ver con los testículos del hombre, que definiéramos en principio lo que es el testículo, cuál es su función, para entonces nosotros poder entender lo que es la varicocele.
1: Antes de comenzar a hablar del testículo y hablar de varicocele, cabe hacer la aclaración que el varicocele es una patología exclusiva del hombre, al igual que las enfermedades prostáticas, que son exclusivas del hombre, porque como ya mencionamos antes, van a afectar a los testículos. Entonces, voy a definir los testículos como un órgano par, o sea, un par de órganos que se encargan de la reproducción del hombre. Son dos órganos de formas ovoides que se encuentran a nivel de las bolsas escrotales, por debajo del pene. Y la función de estos órganos, como ya dije, es la producción de los espermatozoides, que son las células encargadas de la reproducción del ser humano. El espermatozoide viaja a través del semen, y es la célula que, al unirse con el óvulo de la mujer, forman lo que es el cigoto o el inicio de un bebé. Entonces, el testículo, además de producir los espermatozoides, se va a encargar de producir una serie de hormonas, entre ellas los conocidos andrógenos, testosterona, que son importantes para el desarrollo de características sexuales secundarias en el hombre y también para la reproducción.
0: Doctora, cuando hay un exceso de producción de testosterona, ¿qué ocurre en el ser humano?
1: Bueno, hay un desequilibrio de lo que es... Bueno, eso es un tema un poquito complejo, pero lo voy a explicar de la manera más breve posible. Existe un eje que se encarga de regular las funciones hormonales, que está a nivel del cerebro, en un lugar llamado hipotálamo. Entonces hay un eje que se llama el eje hipotálamo hipofisario testículo o gónada, en el cual, cuando hay un aumento de lo que sería la testosterona, hace un feedback negativo y hace que se aumenten las hormonas productoras o que estimulan al testículo, y se produce todo un desequilibrio hormonal. Puede aparecer trastornos de la fertilidad, si se trata de un joven, puede aparecer un trastorno en el crecimiento. O sea, las consecuencias pueden ser varias, y podemos tener lo que se llama un hipogonadismo primario o secundario. Pero es otro tema totalmente aparte, que trataré en otra ocasión, en otro programa.
0: Le hice la pregunta, doctora, porque generalmente nosotros escuchamos lo que no sabemos de esto, como yo, como muchos de los amigos que nos están escuchando, y que nos orientamos a través de los consejos y de los conceptos que ustedes, como profesionales en las áreas, en las diferentes áreas, emiten a través de Hablemos de Salud. Hay muchos atletas, sobre todo, que utilizan testosterona para aumentar el rendimiento.
1: Qué bueno que tú mencionas esa parte. Es muy bueno que me hagas la observación, porque la gente no sabe o desconoce que el entrar sustancias como tipo esteroides al cuerpo tiene una repercusión negativa, porque el esteroide le envía al cerebro la señal de que no se necesita producir más hormona, haciendo que las hormonas que se producen de manera natural se caigan, y una vez el paciente deja de administrarse la sustancia, las hormonas de tu cerebro ya entienden que tú no la necesitas y dejan de producirse. Y ahí tenemos un trastorno de hipogonadismo secundario a sustancias externas. Entonces el paciente puede presentar atrofia muscular, pérdida de las características sexuales masculinas, problemas de fertilidad, problemas de que el testículo se le puede poner pequeño. O sea, una serie de consecuencias.
0: ¿Incluye la impotencia también,
1: doctor? Puede aparecer también impotencia. Entonces, pues como ya te mencioné, es un tema ya un poquito más grande, que nos saldríamos un poco del tema de hoy, que lo trataría en otra sesión. Pero es importante que la gente tenga en cuenta.
0: Póngalo en agenda, doctor.
1: Sí, es importante que la gente tenga en cuenta que a menos que un urólogo o un endocrinólogo te prescriba sustancias anabólicas o esteroides, no se deben consumir, porque eso va a provocar un desequilibrio en el eje hipotálamo hipofisario gónadas. Entonces la gente no sabe que esto es un eje muy complejo, que un CC de una sustancia lo puede desequilibrar. Entonces, hacer un llamado a las personas que no consuman sustancias tipo esteroideas sin la prescripción de un médico, porque las consecuencias a largo plazo son mayores.
0: Doctora, al inicio de la conversación usted me hablaba de los testículos, de cómo estos funcionan, y hablaba de que es un órgano que complementa lo que es la reproducción humana a través del óvulo de la mujer. Pero la composición del aparato reproductor masculino, ¿cómo es eso? ¿Cómo está compuesto?
1: Mira, es una pregunta muy importante, porque la gente piensa que el aparato reproductor masculino solamente son los testículos.
0: El pene también.
1: El pene, o que la masculinidad del hombre va a depender exclusivamente de los testículos. Entonces es importante que la gente tenga en cuenta que, como su nombre lo dice, es todo un aparato que se va a encargar de la reproducción. El pene, de hecho, es el menos importante de los órganos del aparato reproductor.
0: Le dice eso a muchos hombres, doctora, no, y tiene problema con eso.
1: Me refiero a la parte hormonal, la parte de las células. Porque bueno, el pene aclare. Sí es importante, porque es el vehículo a través del cual el hombre puede depositar el esperma que carga los espermatozoides en la vagina de la mujer para que se encuentre con el óvulo y así producir un bebé. Entonces, además de los testículos que van a encargarse de producir lo que son los espermatozoides y las hormonas, tenemos medios o conductos de transportes, que son el conducto deferente, que va a viajar a través de lo que es el cordón espermático, que es una parte muy importante de lo que sería la reproducción. En el cordón espermático tenemos los vasos que se encargan de irrigar y de drenar el testículo, que es lo que voy a hablar más adelante cuando hablemos de varicocele. Y en ese mismo cordón espermático viajan junto a las arterias, a las venas, viaja lo que es el conducto deferente, que a través de ese conducto deferente van a salir los espermatozoides hacia lo que sería la vesícula seminal. Las vesículas seminales son otras partes, es otra parte importante del aparato reproductor masculino. Estos son como dos saquitos que se encuentran detrás de la glándula prostática, donde se almacenan los espermatozoides. Entonces, otra parte importante, aunque mucha gente desconoce, que tiene función en la parte reproductiva, es la próstata. La próstata se va a encargar de producir sustancias que se van a unir junto con ese espermatozoide para producir lo que es el semen. Que el semen ya es una serie de proteínas, un líquido que tiene una serie de proteínas, además de los espermatozoides, que se va a encargar de que se dé la fecundación o la unión del óvulo con el espermatozoide. Entonces, cuando esas glándulas prostáticas producen estas secreciones que se van a unir con el espermatozoide, a través de dos hoyitos que se encuentran en la parte de la uretra prostática, ese semen va a viajar hacia adelante, recorriendo toda la uretra, que es como la gente le llama comúnmente, el caño de la orina. Viajan a través de la uretra, que discurre por el pene, y llevan lo que es el semen hacia el exterior. Entonces, el aparato reproductor masculino está compuesto de varios órganos, entre ellos, resumiendo, el testículo, el conducto deferente, las vesículas seminales, la próstata, y finalmente la uretra peniana, o la parte del caño de la orina, que corresponde a la parte del pene.
0: Más complejo de lo que se piensa, doctora.
1: Exacto, la gente piensa, o se tiene el mito común, de que el aparato reproductor masculino, o lo que la fábrica de muchachitos, son los testículos y el pene, y no es así. Pasan una serie de procesos para componer ese esperma, que te permiten que ese esperma sea apto para fecundar. Entonces, además de eso, existe una parte importante que no mencioné, que más adelante voy a hablar, cuando hable de varicocele, la voy a mencionar, pero los testículos se encuentran dentro de lo que son las bolsas escrotales. Esos testículos no están allá adentro porque sí, tiene una función. Esa bolsa escrotal tiene unas 7 capas que se encargan de mantener el testículo, o hay un mecanismo de regulación de la temperatura, donde el testículo debe encontrarse a 1.3 grados por debajo de la temperatura corporal. Eso garantiza que los espermatozoides no se dañen. Entonces, eso es un mecanismo que va a estar regulado tanto por la irrigación, es decir, la sangre que llega del cuerpo a los testículos, como el retorno venoso, que es la sangre que recorre el testículo y se va a través de las venas hacia el cuerpo. Entonces, ese mecanismo se da a través de un rejuego que existe entre el flujo de sangre hacia el testículo y a la extracción de sangre, el drenaje de sangre del testículo hacia el cuerpo.
0: Entonces, ¿y de eso trata la varicocele?
1: De eso trata la varicocele. El varicocele no es más que una dilatación de esas venas que se encargan de sacar la sangre del testículo. Entonces, cuando se produce un varicocele, lo que va a pasar es que ese mecanismo de regulación de la temperatura, ese mecanismo de enfriamiento que hace el drenaje venoso, no se da. La sangre se queda dentro del testículo, la temperatura del testículo aumenta y los espermatozoides se dañan. Por eso es tan importante, o uno hace tanto énfasis en la corrección del varicocele o prestarle atención al varicocele, porque como descomponen los testículos, como descomponen los espermatozoides o los daña, nosotros hacemos mucho hincapié en la importancia de prestar atención al varicocele, ya que es la principal causa de infertilidad en el hombre.
0: Doctora, ¿y cuál es la causa principal del varicocele?
1: Mira, la causa del varicocele todavía no están bien demostradas. La varicocele, para que la gente me entienda, usted se ha visto las varices que la gente tiene en las piernas. Son como varices, pero a nivel del testículo. Entonces, lo que más, o sea, la teoría que más, no hay una teoría bien definida de la causa del varicocele. Puede tener un componente genético, es decir, el hombre que su padre o su familia tiene historia de varicocele es más propenso a tener un varicocele. También tiene que ver con, tiene que ver con el drenaje venoso de los testículos. El testículo derecho va a drenar directamente a lo que sería la vena cava, que es un drenaje más cómodo, más fácil, mientras que el testículo izquierdo va a drenar a lo que sería la vena renal izquierda. Entonces le queda como perpendicular, le queda muy inclinada, y por el efecto de la gravedad se hace más difícil el drenaje venoso, hace que esa vena tenga que trabajar más, que las capas de esas venas se debiliten o las válvulas se dañen, y hace que el drenaje no sea tan efectivo. Esa es la primera teoría que se tiene, pero todavía no hay una causa concreta que yo te pueda decir, mira Isidro, la causa de varicocele es esta. Sí hay factores que se han determinado que se pueden relacionar más con varicocele, entre ellos, por ejemplo, los hombres que son fumadores. Tú sabes que el fumador no solamente se van a dañar las venas espermáticas, sino todas las venas. Aquellos pacientes que tienen problemas circulatorios, pacientes con varices en las piernas. También se ha visto que los hombres que son muy altos también tienen mayor incidencia de varicocele. Los hombres que pasan mucho tiempo de pie, o personas que tienen problemas en el, como ya mencioné, problemas circulatorios. Todas esas personas tienen un mayor grado de probabilidad de desarrollar un varicocele. Cabe destacar que todos los varones, especialmente los que se encuentran en edad fértil, pueden presentar un varicocele. ¿En quién es muy raro presentar un varicocele? En los niños. Es súper raro, pero puede pasar.
0: Entonces, ¿que a un niño le dé varicocele?
1: Es muy raro, son casos aislados. Generalmente no a niños en edades tempranas, generalmente se van a ver en los adolescentes, preadolescentes. Entonces, es importante en esta parte prestarle atención, porque mientras más temprano se resuelve varicocele, mejor son los resultados en cuanto a la composición del testículo y en cuanto a la fertilidad de ese niño.
0: Doctora, ¿y cuáles son los síntomas que siente una persona con varicocele?
1: Es muy importante esa pregunta, porque muchas veces el varicocele el paciente cursa sintomático, refiere ligera molestia en el testículo, que lo pueden atribuir a que trabajan mucho, a que pasaron mucho tiempo de pie. Generalmente la causa que uno diagnostica el varicocele es porque el paciente va por un problema de fertilidad. No puede, tiene años con su pareja, no ha logrado tener bebé. Cuando tú lo investigas, ¡tarán! Varicocele. Pero
0: eso quiere decir, doctora, que ha venido sufriendo de la patología desde hace mucho tiempo.
1: Sí, generalmente es una patología crónica que uno no se da cuenta porque, como ya mencioné, da molestias muy leves o puede cursar totalmente asintomático. Entonces, otra parte importante es que ya los pacientes que dan síntomas, los pacientes pueden presentar dolor testicular recurrente, pueden presentar pesadez. Algunos pacientes pueden ver las venas varicosas. Muchas veces ya cuando un varicocele es muy avanzado, las venas del testículo se ven. El testículo toma una coloración azulada, o lo que la gente llama bolas azules, blue balls, que es un término muy común en inglés. Entonces, son sintomatologías muy vagas, muy leves, pero que el paciente va generalmente al urólogo, ya sea por un dolor testicular recurrente o por problemas de fertilidad.
0: O sea que la varicocele produce en algún momento dolor.
1: Dolor testicular, sí. Empieza como un dolorcito leve.
0: Exacto, a eso iba.
1: La característica del dolor es vaga, porque es un dolor que va y viene, es un dolorcito que empieza leve, que va incrementando con el tiempo. Otra sintomatología podría ser que el paciente siente pesadez en los testículos. El paciente te dice, oígame doctora, yo siento que los testículos me pesan. Y suena tan gracioso, ¿cómo que los testículos te pesan? Cuando tú revisas, se trata de un varicocele, porque como ya mencioné, lo que pasa con el varicocele es un problema de drenaje venoso. Da la sensación de pesadez porque el testículo no está saliendo la sangre adecuadamente, y de esa sensación de incomodidad, de pesadez, y el paciente te dice, mire doctora, también yo me doy cuenta que cuando paso mucho tiempo sin relaciones sexuales, el testículo me toma una coloración azulosa, o me doy cuenta que se me ven muchas venas. O sea, es una... Cuando el paciente presenta sintomatología, generalmente ya el varicocele está en un grado avanzado. Entonces, por eso no hace tanto hincapié de que si el paciente tiene dolor testicular recurrente, si se ve venas muy importantes, que se la puede ver él mismo, si el paciente se da cuenta que cuando hace una maniobra de aumentar la presión abdominal, lo que llamamos maniobra de Valsalva, aparecen esas venas dilatadas en el testículo, es un paciente que debe buscar ayuda médica.
0: Doctora, se me ocurre ahora, a raíz de todas estas declaraciones que usted da sobre las relaciones prolongadas de los hombres. Cuando un hombre tiene una relación sexual prolongada que siente este tipo de dolor, ¿esto es beneficioso o desfavorable para el hombre tener relaciones sexuales prolongadas?
1: Prolongada no, cuando tú hablas de prolongada, ¿a qué tú te refieres? Porque es diferente la cantidad de relaciones sexuales a una relación sexual larga.
0: A una sección sexual larga, me refiero.
1: No, eso no tiene ninguna contraindicación. De hecho, hay estudios que demuestran que mientras a mayor número de relación sexual tiene el hombre durante la semana, menos...
0: Sí, pero yo no me refiero a la cantidad de relaciones sexuales.
1: O sea, durante... tú dices al tiempo, ¿no?
0: La prolongación de, por ejemplo, de un acto sexual.
1: No, eso no tiene ningún
0: efecto. Que se prolongue
1: efecto.
0: Por mucho tiempo, ¿es esto perjudicial para el hombre?
1: No, para nada. No tiene ninguna consecuencia. Lo que sí deben tener en cuenta es, por ejemplo, cuando hay relaciones sexuales largas en las que la gente practica lo que llamamos coitus interruptus, o que el paciente lo hace de manera recurrente, el paciente puede presentar una prostatitis. Entonces, eso es importante que lo tengan en cuenta, porque muchas veces hay hombres que te dicen, yo tengo dolor después de la relación sexual, o de que puede que tengo muchas relaciones sexuales seguidas. El hombre puede presentarte esos síntomas pensando que es testículo, pero realmente es próstata, que realmente no tiene ninguna relación con el tema, que eso también sería otro tema que trataríamos aparte.
0: Entonces, ¿qué relación tiene la varicocele con la fertilidad en el hombre?
1: El varicocele es la principal causa de infertilidad en los hombres. Entonces, como ya mencioné, que existe un mecanismo de regulación de la temperatura del testículo. Para que los espermatozoides sean viables, es decir, que sirvan, que puedan producir un bebé, deben tener una característica en cuanto a su composición, a la presencia de el espermatozoide tiene una característica, que tiene una cabeza y una cola. Entonces, cuando hay un varicocele, o cuando no hay una regulación adecuada
0: del flujo sanguíneo,
1: exacto, la temperatura aumenta y el espermatozoide puede deformarse. Además de eso, de que también el testículo pierde la capacidad de producir hormonas adecuadamente, y ese semen puede debilitarse, y el paciente puede presentar trastornos en la forma del espermatozoide, en la composición del espermatozoide, del semen y de la composición del semen. Entonces, eso va a traer como consecuencia que la capacidad de embarazar de ese paciente se vea disminuida. Es importante tener en cuenta que mientras más tiempo pase el paciente con este problema, mayor va a ser la disminución de la fertilidad. Es decir, el varicocele es un problema que va dejando secuela de manera progresiva, que va dejando un daño en el testículo. Que mientras más tiempo pase un paciente sin resolver ese varicocele, mayor será el daño para la fertilidad, y se puede hasta atrofiar el testículo. Cuando hablo de que se atrofie el testículo, es que se ponga más chiquito y que deje de producir las hormonas necesarias y también de producir espermatozoides.
0: Estamos conversando esta tarde con la doctora Luz Valerio acerca de varicocele, un tema que resulta interesantísimo. Ustedes, mis amigos, no se nos muevan de ahí, porque en breves instantes estaremos regresando con ustedes. Seguimos conversando con la doctora Valerio acerca de varicocele.

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0: Ya estamos de regreso en Hablemos de Salud, esta tarde conversando con la doctora Luz Valerio, quien es uróloga especializada y que está en la clínica Brugal Mejía López en la mañana de 8 a 12 en el consultorio 110, y usted puede llamarla al 809-586-2519 en la extensión 230. Y en la tarde, de 3 a 6 de la tarde, ella está en la clínica Gregorio Hernández en la suite 106, y ahí usted la puede llamar al 809-320-7503. Esta tarde estamos conversando con la doctora Valerio acerca de varicocele, y usted puede comunicarse con nosotros al 809-586-2960, 809-586-2960, el contacto entre ustedes y nosotros para que les hagan las preguntas correspondientes a la doctora Valerio acerca de el tema que estamos tratando esta tarde en Hablemos de Salud. Doctora, hemos hablado de diferentes aspectos del varicocele, pero ¿y cómo se diagnostica esta condición?
1: Mira, el diagnóstico de varicocele es súper sencillo, porque basta con una exploración física del paciente para darnos cuenta si hay un varicocele o no. Nos auxiliamos de método diagnóstico, que voy a hablar más adelante, pero cuando tenemos para diagnosticar un varicocele, lo primero es pensar en la posibilidad de un varicocele. ¿Qué te hace pensar en un varicocele? La sintomatología del paciente, como ya mencioné, el paciente que te describe sensación de dolor en los testículos, paciente que te habla de que cuando él puja o que se ve los testículos azules, que se ve las venas, el paciente también que te refiere problemas de infertilidad, lo primero que uno piensa es en varicocele. Entonces, procedemos a la exploración física del aparato reproductor masculino, hablando ya de la parte externa, que serían los testículos y el pene. Cuando vamos a nivel de los testículos, vamos a realizar una... recostamos al paciente de cúbito supino o boca arriba, como se dice comúnmente, y vamos a palpar lo que es el famoso cordón espermático que mencioné antes, donde se va a encontrar tanto la arteria como las venas espermáticas o pleso pampiriforme, que es el que se va a deformar con el varicocele, y también el conducto deferente. Entonces, con el paciente recostado, palpamos lo que sería el cordón espermático y todo lo que sería la extensión del testículo. Luego de eso, vamos a pedir al paciente que se ponga de pie. Ponemos al paciente de pie y le pedimos que realice lo que se llama maniobra de Valsalva, que es cuando el paciente aumenta la presión intraabdominal, que cuando uno le dice al paciente, puje con la boca cerrada o tosa. Cuando el paciente realice esa maniobra, tú con el cordón espermático agarrado te puedes dar cuenta si cuando hay un aumento de la presión abdominal, ahí se ve la dilatación de las venas. Entonces, el diagnóstico de varicocele es muy fácil. Ahora bien, existen grados de varicocele, lo que llamamos varicocele subclínico, que uno no lo logra diagnosticar solamente que auxiliado por sonografía. Entonces, por eso uno necesita confirmar el diagnóstico de varicocele, aunque el diagnóstico es meramente clínico, es decir, a través de la palpación, tú necesitas confirmar qué grado de varicocele tiene el paciente, y muchas veces tú no palpas la dilatación, pero el paciente puede tener una dilatación por sonografía, y dependiendo de las características de ese varicocele será su manejo. Entonces, nosotros nos vamos a auxiliar de dos cosas más. Mandamos a hacer lo que sería una sonografía Doppler escrotal. Cuando hablo de sonografía Doppler, no es una sonografía común, sino es una sonografía donde se estudia el flujo sanguíneo y el retorno venoso de ese testículo. Entonces, no es una sonografía convencional. Se hace igual, pero con la diferencia de que esta te permite ver la irrigación y te permite ver el grado de varicocele que tiene el paciente y qué cantidad de venas se van a encontrar dilatadas, y el diámetro de cada vena, el diámetro de la extensión total del varicocele. Ahora bien, otra cosa que debes mandar a hacer, ya si más si estamos tratando con un tema

0: De fertilidad es un espermatograma. El espermatograma te permite establecer la condición basal de ese semen y ver qué cantidad de o qué tan afectado se encuentra ese semen del hombre. Entonces, con el varicocele se ha demostrado, hay estudios que dicen que la calidad del esperma puede mejorar de un 51% a un 70% luego de que el paciente se opera. Es decir, que el varicocele sí ofrece, o sea, la varicocelectomía, que es la corrección quirúrgica de varicocele, sí ofrece una diferencia en la fertilidad del hombre, de que es importante de que se realice, porque tú puedes mejorar la calidad de tu esperma a través de un procedimiento sencillo y bien fácil de hacer, como es la varicocelectomía, que es el tratamiento quirúrgico del varicocele.
1: Doctora, yo quiero dos preguntas en una. Uh-huh. Usted hablaba que dependiendo de la clasificación del varicocele, entonces yo quiero que usted me hable un poquito de la clasificación. Y después que nos hable de la clasificación, ¿en cuál de ellas es que entonces el individuo tiene la opción de la cirugía?
0: Ok, yo de manera regular utilizo la clasificación de la Sociedad Europea de Urología. Esta va a clasificar el varicocele en grados, dependiendo de si se palpan o no y de los datos de sonografía. Entonces, tenemos un varicocele subclínico cuando tú palpas el paciente, pero no sientes el varicocele, sino que es un varicocele que solamente se ve por imagen. Ahora bien, cuando hablamos de un varicocele grado 1, cuando el paciente, tú no palpas la dilatación en reposo y solamente se ve la dilatación de 3 a 4 venas por sonografía. Hablamos de un varicocele grado 2, cuando el paciente, tú no palpas el varicocele en reposo, pero sí lo puedes palpar cuando el paciente hace maniobra de basal, es decir, cuando el paciente puja o hace fuerza, tú lo palpas y también se ve por sonografía. Ya un varicocele grado 3 es un varicocele que se palpa en reposo y también se ve por sonografía. Ya el varicocele grado 4 es ese varicocele que tú, el paciente, de verlo sin tocarlo, tú puedes ver las venas escrotales, o sea, por encima del escroto, o lo que se llama comúnmente bolsa en saco de gusano, que se ven las venas así como si fueran un montón de gusanitos en una bolsita. O sea, entonces, dependiendo del grado de varicocele, vamos a tener una decisión quirúrgica o no, vamos a basar el tratamiento. Entonces, más aparte de tomar en cuenta la clasificación, dependiendo de si se palpa o si se ve por sonografía, tomamos en cuenta otros parámetros. Porque, por ejemplo, hay pacientes que pueden tener un varicocele pequeño, o sea, una clasificación subclínica o grado 1 o grado 2, pero que el paciente te refiere mucho dolor. Entonces, ese paciente sería candidato para cirugía. Otro paciente que es candidato para cirugía son aquellos varones que tienen un varicocele clínico, o sea, que tú lo palpas o lo ves por sonografía, y que presentan gran alteración a nivel del espermatograma, es decir, específicamente de la morfología del espermatozoide. Ese paciente también, aunque tenga un grado bajo de varicocele, también es candidato a cirugía. Entonces, no solamente tú vas a tomar para decisión quirúrgica el grado de varicocele, sino datos importantes en relación a la fertilidad. Otra cosa importante, aquellos pacientes jóvenes que tienen un cambio a nivel del tamaño del testículo, aquellos pacientes que tú le sientes el testículo más pequeño, aquellos pacientes jóvenes que refieren mucho dolor, aquellos pacientes que también se encuentran buscando descendencia y no lo logran. Es importante, y hago la observación, porque todo paciente, sin importar la edad, que tenga un varicocele, sea subclínico o clínico, es candidato para cirugía siempre y cuando tenga mucho dolor. Por eso mucha gente dice, ¿para qué van a operar ese viejo de un varicocele si ese viejo ya tiene muchísimos muchachos? O sea, aunque el hombre sea mayor y tenga una reproducción satisfecha, si el hombre tiene mucho dolor, mucha sintomatología, es candidato a cirugía. Hago la salvedad porque mucha gente piensa que la corrección quirúrgica solamente es para tener hijos. La corrección quirúrgica es para aliviar el dolor del paciente y para evitar que ese testículo se dañe y haga al paciente una deprivación hormonal, o decir, que sus niveles de testosterona disminuyan, secundario a una atrofia del testículo. Entonces hay que pensar.
1: Eso puede traer como consecuencia a otras patologías.
0: Exacto. Entonces hay que pensar, no solamente, cuando yo hablo de corrección o tratamiento de varicocele, no hay que pensar solamente en fertilidad, sino en mejorías de los síntomas y en la parte hormonal del hombre. Si el testículo se atrofia, no hay testosterona.
1: Doctora, una pregunta que me hacen aquí a través del WhatsApp. Que si no hay síntomas, como usted dijo al principio de la conversación, ¿cuándo sabe el paciente que debe acudir al médico a tratarse?
0: Mira, yo te mencioné que la principal causa por la que el paciente va al médico, al urólogo, es la infertilidad. son pacientes que tienen mucho tiempo con la pareja, que ya la pareja se revisó y no logran tener hijos. Entonces, es la primera causa por la que un paciente debe acudir al médico. Muchos hombres se niegan, la mayoría de parejas con problemas de fertilidad, mayoría de las veces el hombre se niega a buscar ayuda médica. Entonces, explicar a las personas que muchas veces esa causa de infertilidad es un simple varicocele que se resuelve de una manera muy sencilla y que es un diagnóstico que se hace rápido, que se hace fácil y que se corrige de una manera con muy buenos resultados.
1: Y que además es la doctora Valerio que lo va a atender.
0: ¡Exacto! ese otro punto importante. Otra cosa, el paciente debe ir al médico cuando presenta un dolor testicular recurrente, cuando el paciente se da cuenta o ve que hay venas presentes en su escroto, que puede ver, porque el paciente ya en grados avanzados puede darse cuenta. Pero lo que más yo le llamo la atención al paciente, si usted tiene trastornos de fertilidad o tiene mucha incomodidad en el testículo, un dolor recurrente, una pesadez, una incomodidad, es tiempo de ir al urólogo, porque muchas veces la gente lo deja pasar y un varicocele puede no solamente dañarte la fertilidad, sino todo el eje hormonal. Entonces, por eso nosotros hacemos tanto énfasis en que las personas seguido vean alguna alteración a nivel testicular, vayan al médico.
1: Doctora, ¿la varicocele se presenta en uno o en ambos testículos?
0: Eso es una pregunta muy importante. Generalmente vamos a encontrar que la mayoría de las veces se va a presentar en el testículo izquierdo. Se habla que hasta en un 71% de los casos.
1: Es más frecuente.
0: Más frecuente en el testículo izquierdo por la parte que te expliqué del drenaje venoso hacia la vena renal izquierda. Solamente puede presentarse en un 25-30% bilateral, es decir, en ambos lados, y en un porcentaje mucho más menor, como un 14% del lado derecho. Pero generalmente cuando encontramos varicocele del lado derecho, generalmente vamos a encontrar varicocele del lado izquierdo. Lo más frecuente es que el testículo afectado sea el testículo izquierdo relacionado con el drenaje venoso del testículo.
1: ¿Y cuáles son los posibles los posibles tratamientos que pueden existir para esta condición, doctora?
0: Lo importante para el tratamiento, como ya mencioné antes, tomar en cuenta, hay que individualizar cada paciente.
1: Cada caso,
0: exacto. Por ejemplo, el tratamiento del varicocele es meramente quirúrgico, pero va a depender de la edad del paciente. Si es un paciente en edad fértil, buscando descendencia, con alteraciones en el hematograma, con un grado poco de varicocele, ese paciente candidato a cirugía. Ahora bien, si es un adulto, ya un paciente mayor, un hombre ya grande, viejo, que ya tiene su reproducción satisfecha, si es un grado bajito y no da tanta sintomatología, ese paciente solamente se deja para observación. ¿En qué paciente? ¿Cuándo los pacientes mayores son candidatos a cirugía? Cuando se trata de un varicocele que da mucha sintomatología, cuando se trata de un varicocele que es muy, muy grave, ya decir, un grado 3, un grado 4, o un paciente que no tolera el dolor, porque hay que tomar en cuenta y resaltar que la varicocelectomía, que si el paciente se le hace una correcta resección de las venas dilatadas, el dolor va a desaparecer. Entonces, indicación para un paciente mayor para varicocelectomía, que es la cirugía del varicocele, es la sintomatología, mucho dolor, un dolor recurrente que no mejora con analgésicos orales.
1: Doctora, el tiempo se nos ha venido encima. Finalmente, las recomendaciones finales para los amigos oyentes de Hablemos de Salud acerca de varicocele, el tema que nos compete esta tarde en este espacio.
0: Es importante que la gente tenga en cuenta el daño que le hace el varicocele a la fertilidad. Que las personas se chequeen, porque muchas veces cuando el hombre hace maniobras de valsalva, o puja o tose, puede sentir el varicocele. Yo le exhorto a todos los pacientes que tengan dolor recurrente, que tengan trastorno de fertilidad, que no tengan miedo y vayan y busquen ayuda médica, porque esto es una cosa que tiene un manejo muy sencillo, que es algo muy simple. Otra cosa, otra recomendación que le quiero hacer, especialmente a aquellos hombres que son muy altos, que también revisen, porque generalmente son los más afectados con varicocele. Y otra parte importante, recomendarle a los jóvenes cuidado con el uso de sustancias externas, tipo anabólicas, tipo esteroides, porque van a alterar el eje hipotálamo hipofisario o la producción endógena de hormonas, y solamente que tengan cuidado con eso. Y exhortarle a todas las personas que tengan problemas de fertilidad, que no solamente manden a la mujer al ginecólogo. Cuando una pareja tiene problemas de fertilidad, generalmente puede verse afectado cualquiera de los dos, tanto el hombre como la mujer, que no siempre es solo la mujer. Entonces, si hay problemas de fertilidad, yo les recomiendo a todo el oyente que busque ayuda de un urólogo.
1: Doctora, yo había terminado ya, pero me llega otra pregunta aquí de un amigo oyente. Me dice que si los estimulantes sexuales tienen que ver con esta condición médica.
0: No tienen que ver. Cuando me refiero a sustancias endógenas, me refiero cuando la gente consume cuando se inyecta testosterona, cuando consume esteroides, a eso. Los estimulantes sexuales tienen una composición totalmente diferente que no tienen que ver con las hormonas. Yo hablé ya en la semana, en un tema pasado, hablé sobre los tipos de medicamentos que tienen que ver con la potencia.
1: Así es.
0: Entonces, la potencia y la fertilidad son dos temas totalmente diferentes. Los potenciadores sexuales no van a cambiar o alterar la composición del espermatozoide.
1: Agradecer a la doctora Luz Valerio que haya estado con nosotros esta tarde en Hablemos de Salud, tratando este tema de la varicocele.
0: Antes de cerrar, Isidro, quiero mandarle un caluroso saludo a mi madre, que siempre nos escucha, y darle las gracias por su sintonía.
1: Por supuesto que sí. Así como a todos los amigos que día tras día están ahí detrás de su aparato receptor, escuchando Hablemos de Salud. Por lo que nosotros agradecemos la amabilidad de su sintonía y les exhortamos a que nos encontremos en un espacio similar en Hablemos de Salud.
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0: Hay un amigo mío que se fue para Nueva York y la mujer vive aquí en Dominicana y tiene 4 días desaparecida. Entonces yo le voy a preguntar al amigo mío dónde está la mujer, porque él lo sabe, pero no ha dicho nada. ¿Que dónde está la mujer tuya?
1: Para la villa con un primo.
0: ¿Cómo así que con un primo?
1: Para la villa con un primo.
0: Eso está raro.
1: Para la

0: Bueno,
1: la dejaste sola.
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